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0: Gracias, gracias a todos. Bendiciones a todos. Hermosa noche.
1: Fue muy buena. Los aplausos. ¿Sí? Los aplausos para México.
0: Gracias, chicos.
1: Belleza.
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Comida mejor. El baile del pato. El baile del pato. Oye, pato, dice la pantera rosa que te vaya a bailar un merengue para allá, para Nueva York. Ahí. Pero báilalo ahí con Dios y Esteban, ahí. A 60. Ahí.

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Buenos días, Mari. Adelante.

0: buenos días. ¿Cómo están, amigos, amigas? Bienvenidos, bienvenidas. Iniciamos lunes, ¿ah? lunes 7, ya. 7 de septiembre 2016. ¿Cuántos días para las elecciones? 7 de septiembre 2019. 27 días. Ay, ay, ay. A correr, se ha dicho. Ya no hay tiempo, ya no hay tiempo para el maratón. A correr, se ha dicho. En el maratón van trotando, ¿no? Pero ahora ya no debemos trotar, ya. Los candidatos ya no deben trotar, ya. La carrera, ya. La carrera. Ese está bien, el deporte. 6:01 PM, bienvenido, bienvenidas. El equipo de Arpegio Noticias listo para iniciar esta jornada informativa. Muchísimas gracias por acompañarnos. A Rafael Fallen junto a Mari Pérez acompañándoles como siempre. A Rafael, ¿cómo estás? Buenos días.
1: Gracias, Mari, muy buenos días, muy buenos días. Bendiciones a toda nuestra gente linda. 102.1, la estación más importante de la radiofonía loretana. Mari, 27 días. Ya no se troca. Ya no se troca, ya empieza a acelerarse. Y lo importante, Mari, que tiene que llegar con oxígeno hasta el último día, ¿eh?
0: Porque, sí, ¿verdad?
1: Y bastante oxígeno, ¿eh?
0: Bastante, ya, los candidatos están a full, las actividades ya no paran, ¿eh?
1: No para.
0: Ya no para. Una candidata me decía. El otro día, bueno, ya falta tantos días, falta 30 días, me decía. Bueno, ya empezamos a sentir la presión más fuerte.
1: Sí.
0: Más fuerte, definitivamente.

0: Hitler, es que nos han dicho que todavía no deciden su voto. De repente, todavía, a ciertas alturas ya decidieron, Keylar.
1: Todavía no tenemos respuestas claras hasta el momento. Claro. Nosotros queremos respuestas que sean precisas, que nos digan quiénes son los candidatos, quiénes son sus candidatos favoritos, ya tienen elegido sus candidatos, compañeros. Así que, compañeros, ya nos encontramos en nuestro punto de información, pero vamos a seguir informando acerca sobre estas elecciones que ya está cerca ya, para saber, para preguntar por qué candidatos ya están elegidos, compañeros.
0: Te agradecemos, Keyler, ¿eh? Muy amable, muchas gracias. Muchísimas gracias, ahí está Keyler Ramírez compartiendo la información, por supuesto. Saludo a esta hora de la mañana. Bueno, había un pedido para que Porky sea excluido de la campaña, porque como primer regidor y ahora sin alcalde, él pasa automáticamente a ser alcalde. Y le habían presentado una tacha para que le excluyan del proceso. El Jurado Nacional de Elecciones se ha pronunciado y ha dicho no, no, profe. Así que, porque podría ser el próximo alcalde de Lima. Echa la ley.
2: Echa
0: la trampa. Así está la cosa.
2: Así es, María, así es. Y bueno, no se sabe todavía, no creo que haya más sorpresas, tacha alguna, ya se acabaron todos los periodos.
0: Creo que sí,
2: ya, ya se acabó. Ok, vamos ahora a frotarnos la manito para ver quiénes podría haber segunda vuelta si es que no se supera, ¿no?
0: ¿Qué armas secretas tienen los candidatos para mostrar en esta última...
2: En este último tramo.
0: Así
2: es, Mario.
0: ¿Qué armas secretas van a mostrar los candidatos, ah? Van a mostrar los candidatos.
2: Porque a lo largo de todo este periodo, indudablemente han venido haciendo sus propuestas, sus posturas, las poses políticas, lanzamientos. ¿Qué falta? Ah, a propósito, mañana van a ver, inician los debates a nivel nacional, ¿ah?
0: El 15 va a ser en Loreto. El 15 va a ser acá.
2: Del 8 al 29, me parece que está programado. El Jurado Nacional de Elecciones ya programó. Y aquí vamos a ver cuáles son. Habrán ternas, imagino.
0: Exacto, he estado leyendo artículos sobre marketing electoral y señalan algunos que el ataque a los candidatos ya en este tramo ya no funciona, porque le vas a victimizar. Una de las cosas que sugieren es que se concentre en los puntos bandera. El candidato se concentre en los puntos bandera. En el punto que más ha calado en la población. Lo que señalan es que en los 10 primeros segundos el pueblo debe saber quién es y qué propone. ¿Ah? ¿Quién es y qué propone? Así, de frente a la yugular. Ya no con rodeos. Ya no. El mensaje directo a la población.
2: Claro, concreto y conciso.
0: He estado leyendo ahí que dicen los investigadores sobre marketing político en el último tramo. En el último tramo, en los 30 últimos días, y lo que sugieren es el candidato tiene que concentrarse ya en lo que va a proponer. El pueblo, al escuchar al candidato, en los 10 primeros segundos, ¿ah? O sea, así de rápido, ya tiene que saber quién es el candidato y qué propone.
2: Mari, pero eso significa que deben tener una habilidad de oradores y sobre
0: total,
2: todo
0: total,
2: la
0: total,
2: creación del total. Contenido no solamente tiene que ser florecita, sino impactante.
0: Impactante,
2: y
0: claro,
2: contundente.
0: Claro.
2: Vamos a hacer las pruebas, a ver, en los 10 segundos.
0: Algunos candidatos están perdiendo su tiempo en insultar a uno, en insultar a otro, se olvidan de la propuesta. Y en este tramo, los especialistas dicen, ya no, concéntrate en ti, en lo que le vas a decir a la gente.
2: Entonces, en nuestras redes sociales, la propuesta con Mari Pérez, obviamente, claro, estos días va a estar intensa, va a estar intensa.
0: Así que ya sabes, Víctora, ya sabes, cuando seas candidato, en los 10 primeros segundos, tienes que darle el mensaje a la población. La población tiene que saber quién eres y qué propones. Duro, ¿eh? Pero la exigencia es tremenda. Víctor Ramos, ¿cómo estás? Muy buenos días.
3: Buenos días, Mari, buenos días.

0: Buenos días a todo el equipo, listos y preparados. Me has dicho cuando seas candidato,
1: madre. O sea, la próxima vez.
0: Me has visibilizado en un futuro de repente.
2: Claro. Candidato. ¿Por qué no, Víctor? ¿Ah? Claro. ¿Por qué no?
0: Mari, sí, estamos también nosotros listos desde el Centro de Información Digital. Tenemos bastantes novedades el día de hoy. Ayer, la renuncia de Óscar Arriola, que ha movido sin duda alguna el tablero de este... De esta renuncia que se venía hablando ya de parte de Óscar Arriola, pero que el día de ayer lo ha confirmado, ayer a través de este mensaje, de esta conferencia que hicieron, donde dieron a conocer pues, que él ya no va más. Ahora hay un nuevo general, precisamente tengo por aquí.
2: Era su segundo, ¿ah? Era su segundo.
0: Sí. Así es. Tengo por aquí el nombre, se trata de el general precisamente Freddy López Mendoza, quien es el jefe del Estado Mayor General, quien es el reemplazo de Óscar Arriola. Tenemos todas estas novedades en las redes sociales.
2: Así es, bueno, se va sin pena, más pena que gloria, ¿no? Más pena que gloria, se va el general Óscar Arriola. En estos días que debe ser de pedir su pase al retiro.
1: Mari.
2: Porque ellos no renuncian, piden su pase al retiro.
1: Mari, sí, pero algo que ha llamado y en las redes indudablemente llama la atención es de que el día de ayer en un programa dominical ha estado presentado, se han presentado el saliente y el entrante.
2: Claro.
1: Pero hay algo, no ha renunciado, todavía no. Él sería el nuevo jefe si es que Arriola renuncia.
2: En el mensaje que ha dado, porque ha dado un mensaje
1: a la nación,
2: haberse visto, ha dado un mensaje a la nación y él ha dicho que en estos días va a ser una especie de traspaso, ¿no? Le va a hacer una inducción al jefe de Estado Mayor. Y bueno, ellos no renuncian, tengo entendido, lo que va a hacer es pedir su pase a retiro. Pero lo que sí ha dicho es que de algún lugar del mundo voy a mirar los éxitos de la policía. Lo que quiere decir que va como embajador a algún
1: ya
2: lugar.
1: Está negociado.
2: Va como embajador a algún lugar.
1: Ya negociado. Ah, pero en realidad hay demasiada cosa para tan poco resultados, ¿eh? Ahora, sin embargo, bueno.
2: Ahora, si por el rostro, si por la cara determinaríamos qué tipo de autoridad vamos a tener... A mí me desconcertó el rostro del jefe de Estado Mayor. Parecía una cara bien noble, bien cándida. Y yo le decía, él va a ser el comandante general de la policía. Pero gracias a Dios, tu rostro no determina tu personalidad, ¿no? Bueno,
1: veremos, ¿ah? Primero que lo nombre y luego ya vamos a ver cuáles van a ser sus acciones.
2: Exacto. 6 de la mañana con 13 minutos. Agradecer a todos ustedes, por supuesto. Y agradecer... A quien nos mantiene vivos, a quien nos acompaña siempre, a quien está siempre acompañándonos día a día aquí en la radio. A ti, Señor. Muchísimas gracias, Padre mío. Gracias por este nuevo día. Te pedimos, Señor, que guíes nuestros pasos. Danos sabiduría para tomar buenas decisiones. Te pedimos, Señor, que fortalezcas nuestro espíritu ante dificultades y nos des paz en nuestro corazón. Bendice, Señor, a nuestras familias, nuestro trabajo y a quienes hoy necesitan de ti. Que todo lo que hagamos, Señor, sea para bien. Amén.
1: Amén. En línea ya estamos con Keiler Ramírez. Mari, la novedad es...
2: Keiler Ramírez. Keiler Ramírez. Ha descansado el hombre, ha dicho, ¿ah? Ha descansado. Vamos con Keiler, vamos, estamos listos, te escuchamos.
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4: Gracias, compañeros, por el pase. Hemos llegado a la calle 5 de diciembre con Cahuide, donde el día de ayer el 13 joven... 19 años, Cristian Gabriel Castro Alba, que se fue a bañar alrededor de las 6:45 de la tarde bajo el puente Nanay, juntamente con su amigo de nombre Gottman Yumbato Sandy, que se fueron a bañar, ¿no? Él se fue a meterse en el río, al momento de refrescarse. Al parecer, Cristian no sabía nadar y lamentablemente cuando su amigo se dio la vuelta, ya no le encontró a Cristian, ya no le encontró. Se dio la vuelta solamente unos minutos, unos segundos y ya no encontró a Cristian Gabriel. Se desapareció, al parecer, en el río Nanay, compañeros. Entonces se dio a las 6:45 de la tarde el día de ayer. Aproximadamente el joven se encontraba a 18 metros de la orilla junto con su amigo, que lamentablemente le perdió la vista. Justamente se dio una intensa búsqueda, justamente la Policía Nacional, justamente los serenazgos, justamente los pobladores también comenzaron a esta gran búsqueda de este joven de 19 años que lamentablemente a las casi a la 1 de la mañana, 2:40 aproximadamente, casi a la 1 de la mañana, encontraron ya el cuerpo cuando un poblador se encontraba pescando, estaba con su red. Se dio cuenta de que en el cuerpo de Cristian Gabriel tú estabas comenzando a rebalsar, compañeros. En ese momento nos encontramos acá en la vivienda que está ubicado, están velando el cuerpo de Cristian en la calle 5 de junio con Cahuides, compañeros. Esto ha sucedido el día de ayer, cuando ese joven no sabía nadar, como nos comenta la familia, ese joven no sabía nadar y se fue a refrescar.
2: No sabía nadar. Con su
4: amigo, pero lamentablemente las aguas del río son las aguas del río Amazonas son lamentablemente totalmente es un peligro, ¿no? Cuando no sabes nadar, compañeros.
2: Keller, refieres que no sabía nadar él.
4: No, así es, compañeros, él no sabía nadar, Cristian. No sabía nadar, como nos está comentando también los familiares. Ya vamos a conversar con los familiares. Cristian lamentablemente no sabía nadar y se fue acompañado con su amigo, se fue a refrescarse, compañeros, a bañarse, y lamentablemente esa trágica noticia llegó justamente. Recién la familia se enteró cuando vio las publicaciones en las redes sociales, porque la familia no sabía dónde se encontraba Cristian, ni su compañero ha venido a avisar a la familia, porque la familia se ha enterado recién cuando se comenzaron a publicar en las redes sociales, compañeros.
2: O sea, se entera la familia por las publicaciones que hacían en las redes. Ay, Dios santo.
4: Así es, madre, así es. La familia se enteró de la desaparición de Cristian, pero cuando ellos han comenzado a orar bajo el puente Nanay, comenzaron a orar para que puedan encontrar a Cristian, y justamente un poblador estaba con su red y Cristian ha comenzado a rebalsar, Mari, ha comenzado a rebalsar y le encontraron a Cristian. Lamentablemente ya la familia ya están velando el cuerpo de Cristian, este joven de 19 años, y lamentablemente perdió la vida cuando se encontraba bañando en las aguas del río Nanay.
2: Te agradecemos.
4: Justamente, compañeros, vamos a conversar con uno de los familiares. Vamos a conversar con uno de los familiares. No me sentía
2: condolencia, ¿no?,
4: de parte del equipo de Antecio Noticias. ¿Qué es lo que ha pasado con Cristian? Se encontraba bañando en las aguas del río, ¿no?
5: La verdad, no sé, porque yo no vivo aquí. Yo me enteré por redes sociales.
4: Me enteraron por redes. Ha salido de su vivienda, se fue con su amigo.
5: Sí, pero seguramente fue hacia Brasil. Pues. Yo me enteré por redes sociales.
4: ¿Qué hora le encuentran a Cristo?
5: A una.
4: Entonces ustedes se encontraban orando en la parte.
5: Ahí, pidiendo pues que se le encuentre. Y le hemos encontrado.
4: Un vecino estaba con su red y justamente cuando ustedes estaban orando, el vecino le encontró, comenzó a flotar.
5: Y él ha cantado.
4: ¿Cómo le van a recordar a Cristian? Como alegre, trabajador.
5: Puede quedarle un niño bien tranquilo, obediente. Recurriaba y chambeando. Le buscaban. Ahí se iba a chambear.
4: ¿Y deja familia?
5: No, chivolo es. No deja nada.
4: Ya no sabía nada.
5: No tenía ni padre también. Su papá tiene que morir.
4: Nos comenta que la mamá también está llegando.
5: Más tarde va a llegar su mamá.
4: Muchísimas gracias. 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
2: Usted vivía solo, ¿no?
4: Sí, vivía con la familia, pero la mamá no vivía acá en la casa. Y el papá lamentablemente falleció. Como la tía nos está comentando, ella en estos momentos se encuentra sola con uno de sus familiares. Solamente Cristian vivía con sus tías, Mari. Ya, bueno, la tía justamente se ha enterado a través de las redes sociales y están totalmente concernados de lo que ha sucedido con este joven de 19 años que todavía tenía un futuro por delante, compañeros.
2: Te decimos, Keiler, lamentable, ¿no? Lamentable. Vivía con la tía le daba casa, pero el joven... seguramente se recurseaba para poder alimentarse, ¿no? O estaba estudiando. Porque no vivía con la mamá, el papá había fallecido. La tía está ahí dando declaraciones, pero tampoco le veo muy comprometida con él. No le siento muy comprometida con él.
4: Justamente hemos preguntado, la tía no, claro, exactamente, sí, Mari, claro, tiene toda la razón. No se le ve comprometida como justamente es. Con su sobrino, ¿no?
2: No percibo que haya una relación, que hubiera una relación así de muy intensa entre ellos, ¿no? O sea, la tía dice, su mamá, su papá murió, o sea, debe ser... poco por el momento también, ¿no? Nadie reacciona igual que el otro, ¿no? Mientras unos lloran, otros se muestran indiferentes, otros se muestran iracundos. Hay diferentes formas de reaccionar ante la muerte de un ser querido. Podría ser eso. Podría ser, dando beneficio de la duda. Keiler.
4: Sí, Mari, claro, ¿no? Nosotros no sabemos cómo es, cómo han vivido, cómo era la relación entre tía y sobrino.
2: Pero mi primera impresión es que no había una relación muy cercana.
4: Al parecer, eso hemos notado, Mari, eso hemos notado nosotros cuando nosotros hemos preguntado y nos han mencionado que no sabe nada, que no sabe qué ha pasado. A lo menos no hubiera respondido que... Sí, está preocupada por su sobrino. No nos da una respuesta clara, Mari.
2: Bueno, lamentable. ¿Y él trabajaba o estudiaba? 19 años.
4: La tía nos ha comentado que él se recurseaba, buscaba un trabajito por ahí, él se recurseaba, Mari. No estudiaba. Él trabajaba, sí se recurseaba, ¿no? Cualquiera venía a buscarle y le ofrecía una chamba y él se recurseaba en la chamba que le buscaban.
2: Gracias, Keiler, muy amable. Triste final, ¿no? Triste final. Pero él, antes de terminar, Keiler, ¿ese fue a bañarse, no sabía nadar, con quién estaba, no se percataron de eso?
4: Justamente estaba con uno de sus amigos, que estaba bañando de su amigo de nombre Gottman y un vato Sandy. Justamente con él se fue a bañarse. Justamente Cristian no sabía nadar, ¿no? Él se fue estaba a unos 18 metros a la orilla. Y el amigo
2: ¿en dónde?
4: Volteó,
2: ¿En qué playa estaba?
4: Ya logró voltear nuevamente hacia Cristian. Ya no le encontró a Cristian. Todo fue así de rápido, Mari.
2: Me imagino, viene un remolino, una ola, me imagino que es así. ¿En qué playa estaban?
4: En la playa, bajo el puente de Nanay, bajo el puente de Nanay, Mari. Ahí está.
2: Bajo el puente de Nanay, ajá.
4: Sí, la playa de Santo Tomás, bajo el puente de Nanay, ahí estaban, se fueron a bañar estos amigos y lamentablemente uno de ellos se encontró en la muerte.
2: Ay, Dios santo, te agradecemos, Keiler, muy amable, muchas gracias.
4: Esto fue la lamentable información que hemos querido compartir a estas horas de la mañana, compañeros. Adelante ustedes en estudios.
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2: 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Nos vamos al Centro de Información Digital. Estamos listos.
1: Big. Mozombite, te escuchamos. Adelante.
0: Así es, Rafael, Mari, tenemos por aquí información en las redes sociales y precisamente tenemos una noticia que nos ha llamado bastante la atención. En las redes se viene hablando del incremento de precios de las verduras que llegan precisamente a nuestra ciudad. Bueno, también recordemos que este incremento no precisamente es algo que nos llama demasiada a la atención, porque siempre en estas fechas se ha presentado este tipo de incremento, ¿no? Debido pues a la vaciante de los ríos, que dificulta que llegue un poco más. Pero efectivamente, según la información que se tiene en las redes sociales, los precios de las verduras costeñas continúan en el alza en los mercados de Iquitos, golpeando directamente el bolsillo de las familias, amas de casa, vendedores de comidas y comerciantes. Uno de los productos que más ha incrementado su precio es el tomate, que hasta hace poco se encontraba alrededor de 4.50 el kilo y ahora llega a costar 10 soles. En la información, hasta 11. El aumento también afecta a quienes preparan y venden alimentos, pues deben asumir mayores costos o reducir sus márgenes de ganancia. También se debe, por supuesto, al efecto del fenómeno del niño, que va sin duda alguna a dificultar que muchos productos, muchas cosas esenciales que tienen que llegar a nuestra región se dificulten un poco debido pues a la baja de los ríos, y finalmente vamos a tener que aguantar bastantes meses esta situación, porque se habla que los meses más críticos serán en febrero.
2: No necesariamente por el incremento del combustible, sino porque la vaciante también, ¿no?
0: Así es. Es decir, mucha gente piensa que se debe al incremento del combustible, pero no necesariamente, sino vaciante, y además porque a esta fecha siempre hemos presentado este tipo de incrementos, y que posteriormente en esos días que seguramente van a ir en incremento un poco más, debido pues a que las cosas siguen siendo bastante dificultosas en estos días.
2: Gracias, Víctor. Muy amable. Muchísimas gracias. Esto va a ser
1: una constante. Mari, sí es un problema y tal vez diferente a la de los otros años, porque coincide con la subida del precio internacional del petróleo. O sea, hay un factor adicional que eleva el precio. Y aparte, bien dices tú, lo que se viene con la vaciante no es nada alentador. Y lo peor, Mari, y eso lo haremos inclusive con los candidatos que vendrán aquí, es el tema de ver ¿Cuál es la emergencia logística y cómo afrontarla? Porque los precios, como bien dices tú, van a seguir subiendo y subiendo. Pero ¿quién le pone coto a esto? ¿O qué alternativa tenemos para resolver el problema?
2: Ahí está el tema, porque tampoco las autoridades pueden determinar hasta dónde pueden vender, hasta dónde pueden elevar su precio.
1: Claro, son variables externas, indudablemente, son variables externas que definitivamente no dependen de la autoridad, en definitiva.
2: Buscar al caserito más barato, ¿no? Al que vende más barato. Aquí la competencia hay que
1: inventarla, va a tener que hacerse los acopios, el almacenamiento. Se hablaba inclusive que en los peores de los casos, si bloqueado el río, no tenemos carretera, ¿qué nos queda? ¿Y quién asume?
2: O río, que ahora está difícil por la vaciante.
1: Sin carretera.
2: O aire. O
1: lo único.
2: Avión, que es súper caro. Súper caro. Hay que inventarlo. En estas circunstancias uno dice, ay, como no tengo mi chakra para tener plata, guayo, todo sembrado. Hay gente que en estas circunstancias, de ahí nomás yo conozco personas que de ahí nomás van cogiendo.
1: Lo han vivido en la época del COVID, Mario. En la época del COVID prácticamente la economía ha sido autosostenible. Exacto. Sin embargo, aquí que somos dependientes de la costa, grandemente los productos vienen necesariamente por río para abaratar el costo ante la ausencia o el bloqueo del río por un fenómeno natural. La pregunta es,
2: hay que promover los huertos familiares, definitivamente. El racimo de capirona está entre 70 y 80 soles. Entre 70 y 80 soles el racimo de capirones. El de 70, me decían, es así, flaquito. El de 80 ya más o menos.
1: Pero eso se produce, creo, aquí. En cambio, lo que viene de la costa, como lo decía Mozambique, el tomate de 5 a 12 o a 11 soles se ha duplicado.
2: Exacto. Bueno, el ingenio familiar tiene que entrar con fuerza en este momento. El doctor Omar Cuadros, atención, el doctor Omar Cuadros, médico radiólogo, muy querido, muy conocido en nuestra ciudad, respalda a Boris Morey, candidato a la alcaldía de Maynas por Fuerza Popular. El doctor Omar Cuadros está totalmente convencido, al igual que la población, que Boris Morey va a hacer un excelente trabajo en la municipalidad. Va a ser una gestión extraordinaria que va a beneficiar a toda la población de la provincia de Maynas.
1: Una buena alternativa, un académico, pero que lleva la experiencia de la administración pública al municipio provincial de Maynas.
2: Así es, el doctor Omar Cuadros, médico radiólogo, respalda a Boris Morey, candidato a la alcaldía de Maynas por Fuerza Popular. Omar Cuadros dice que Boris Morey sí va a cumplir con sus funciones de alcalde.
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3: 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Estamos de vuelta con Arpegio Noticias con Mari Pérez.
5: Estamos de vuelta, 6 de la mañana con 41 minutos. 6 de la mañana, 41 minutos. ¿Qué novedades? ¿Qué novedades? ¿Qué dice la red, Víctor? Centro de Información Digital, ¿qué novedades? ¿Ah?
6: Así es, Mari, por aquí tengo información en las redes sociales. Y bueno, pues lo que sucedió este fin de semana en nuestra ciudad de Iquitos, lamentable este despiste de un motocar que dejó tres personas heridas en el kilómetro 16 de la carretera Iquitos Nauta. Según la información que tenemos, fueron tres personas que resultaron heridas la tarde del día de ayer, luego de que un motocar de color azul se despistara a la altura del kilómetro 16 de la carretera Iquitos Nauta, por causa que todavía son materia de investigación. El vehículo era conducido por Luis Enrique Mayora Viana, de 32 años, quien viajaba acompañado de Karen Icahuate Bustamante, de 22 años, y Alfonso Bustamante Chanchari, de 77 años. Personal de la Policía de Carreteras llegó a este lugar tras ser alertado del accidente y brindó apoyo a los ocupantes. Los tres afectados fueron trasladados hasta el Hospital Apoyo Iquitos para recibir atención médica. Asimismo, se solicitó una unidad de apoyo para retirar el motocar de la zona y evitar riesgos en la vía. Las autoridades continúan con las diligencias para determinar qué provocó este despiste. Además, la preocupación es grande porque había un adulto mayor de 77 años, el cual, según la información que tenemos, no ha presentado grandes complicaciones hasta el momento. Es lo que se tiene de información en las redes sociales. Vamos a tener más detalles seguramente en las próximas horas.
5: Te agradecemos, Víctor, muy amable, muchas gracias. ¡Un despiste! Ocurre por mal estado de las calles.
7: Imprudencia, alta velocidad. El estado del equipo.
5: Alcohol, tal vez.
7: El estado también del motocarro. De repente el freno es largo, es corto, no tiene todo como corresponde para poder actuar y frenar como debería haber sido.
5: Se está presentando muchos despistes.
7: Hay continuamente, ¿no? Sí. Ajá. Sí, todo es una sumatoria, Mari, pero ante todo esto lo hemos dicho, la prudencia, la prevención. Hemos visto inclusive que a mediana tarde, noche, ¿qué es lo que pasa? Motocarros sin ninguna...
5: Sin luz,
7: sin ningún poquito, ni adelante ni atrás.
5: Uno, sí. Uno ve en la avenida más concurrida, que es la avenida Quiñones, motocarro sin luz, Dios santo.
7: Así es. Y eso, wow, es una irresponsabilidad, no es imprudencia, una irresponsabilidad. Y en mérito a lo que ha pasado, el despiste, sí, efectivamente, o el equipo, el motocarro, o el conductor, o las pistas. O el haber ingerido algo que... Sí, es una sumatoria realmente.
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5: Está el

0: reacción de Víctor. A ver, revisemos qué reacciones hay respecto a la al pase a retiro, a la renuncia, como quieran llamarlo, del general Oscar Arriola. ¿Qué novedades hay? Se espera que la política de seguridad ciudadana cambie, sea más efectiva, sea más directa y podamos ver resultados, ¿no? Podamos ver resultados. ¿Qué dicen? ¿Cómo están las reacciones en las redes, Víctor?
1: Bueno, por aquí revisando los comentarios precisamente de los usuarios en las redes sociales que piden también que el retiro del general, bueno, en este caso del jefe de la de Pintri, estamos hablando de Reboredo, ¿no? Están pidiendo también a través de los comentarios que se puede ver. Por aquí dice Luis Vitorino, falta que se largue Reboredo. Son los mensajes que escriben la población a través de las redes sociales. Por ejemplo, tenemos por aquí, dice Quique Espinosa, muchos generales incapaces y corruptos hay en la PNP. Todo podrido, es lo que dice Quique Espinosa. Son los comentarios precisamente, es el malestar.
2: Claro.
1: Es el malestar.
0: Pero, ¿saben qué? A mí últimamente el general Reboredo me ha decepcionado, te lo diré. Porque yo le veía como un policía que, caramba, estaba en su mejor momento.
2: Se politizó.
0: Sí, ¿no? ¿Qué más hay?
1: Bueno, el malestar de la población, ¿no? Porque siente que este cambio precisamente no va a sumar tanto para poder a tener este tipo de acciones por parte de la policía para poder enfrentar la delincuencia. Así que, bueno, por aquí dice Humberto Pineo del Águila, tienen que poner un hombre con capacidad, con inteligencia, es lo que dice Humberto Pineo del Águila a través de los comentarios en las redes sociales. Hay un sentir de la población que seguramente no piensa que va a haber grandes cosas con esta renuncia o posible cambio que se hizo, ¿no? con Oscar Arriola y ahora con el nuevo general que va a asumir en estos días precisamente el cargo. Así que vamos a esperar.
0: De repente el remedio resulta peor que la enfermedad, como sucede en tantos otros casos, ¿no?
1: Así es, así que bueno, de momento es el sentir de la población. Seguramente ya en los próximos días, cuando se vean acciones por parte de, en este caso, estamos hablando de Freddy López Mendoza, quien va a asumir el cargo como comandante general de la Policía Nacional del Perú, la cosa ha de cambiar, ¿no? Porque la población de momento tiene ese sentir, pero cuando ve acciones ya por parte de Freddy López Mendoza, seguramente cambiará su perspectiva.
0: Ahora, lo que dicen que no va a cambiar nada es porque Freddy López Mendoza, el nuevo general, ha sido su segundo de Oscar Arriola, ¿no? Ha sido su segundo jefe de Estado Mayor. Y, bueno, no sé, tienen la misma escuela, ¿no?
1: Sí, además que él lo presentó en un medio nacional,
0: claro,
1: ¿no?
0: Mi pupilo,
1: en el Dominical, así, ¿no? Así es. A mí me sorprendió también ver a los dos juntos, ahí sentados junto a la periodista y finalmente pues presentándolo, ¿no? Mayormente el que hablaba era Oscar Arriola, ¿no?
2: Así es.
0: Y Freddy, pero luego, no. La verdad es que Arriola nos aburrió, así que lo que hicimos es cambiar hasta que hable el otro. Habló,
1: pero no se explayó mucho. El que más habló fue Oscar Arriola, y además también las preguntas iban direccionadas a él, ¿no? Así que bueno, vamos a esperar pues las acciones por parte de ese nuevo cambio que se está haciendo en la Policía Nacional.
2: Así es, Mari, se va sin pena ni gloria. En realidad, respecto a al último suceso del cuádruple asesinato en Trujillo, todavía siguen ¿cómo se dice? La poca transparencia y la claridad, ¿no?
0: Waterloo para Oscar Arriola.
2: En realidad, y aquí se está demostrando que el gobierno de Keiko Fujimori no tiene el control absoluto. O sea, está, no sé si maniatado, o se está haciendo el muertito, ensayos. Porque esta crisis, sí, no es crisis ahora, pero ya se pedía. y esta ha sido aparentemente la mejor salida, de que él renuncie, y lo que ha hecho ayer llevando a su segundo y presentarlo ante la sociedad, deja un sabor amargo en realidad.
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0: Y tenemos 27 días.
2: 27 días, Mario.
0: 27 días para la campaña electoral. Y algunos candidatos no duermen, ¿eh? Algunos candidatos ya no duermen.
2: Así es, Mari, y la preocupación también va del otro lado, la ciudadanía. Y se decía hasta el día, la semana pasada, de 10 o 15 sondeos, sucede que no había una elección ya definida, y mucha incertidumbre en realidad, Mari.
0: Así es, total. A propósito de campaña, hoy día viene Teddy Vázquez, ¿ah? Hoy día va a estar con nosotros Teddy Vázquez, el candidato al gobierno regional de Loreto por Perú Moderno. El puente es su símbolo. El puente del desarrollo es el símbolo de Teddy Vázquez, candidato al gobierno regional por Perú Moderno. Lo vamos a tener, vamos a hablar de todo lo que es su propuesta de Teddy Vázquez. Él va a estar aquí. La semana pasada había estado en diferentes lugares fuera de la ciudad y ya está.
2: Ahora, ya está listo, ya.
0: Hay muchos candidatos que ya van a quedarse ahí en Iquitos, ¿sabes? Han estado recorriendo las provincias.
2: Así interior, es.
0: Pero ahora sí ya se van a quedar porque aquí está la mayor cantidad de electores. Aquí está el bolsón electoral más grande.
2: Así es, Mari, sobre todo aquí no debe pestañearse, quien pestañea pierde, sí, y total. Tienen que estar altas, si han estado activos, ahora tienen que estar doblemente activos porque hay mucha expectativa, hay mucho desconocimiento y desinformación de parte de la población, hay que decirlo. Entonces la chamba, sea del en este caso del gobernador del 2026, Teddy Vázquez, tiene que ser también que su equipo, todos en línea, estén respondiendo las preguntas, claro, interrogantes de la población.
0: Acorde como camina el candidato, ¿no?
2: Así es.
0: Todos tienen que manejar la propuesta electoral, todo. La propuesta de campaña, porque cuando ya sean gobierno, obviamente ahí van a tener que aplicarlo todo.
2: Esto se pone bueno y está de candela.
0: Sí. Vamos a estar en algunos minutos más con Teddy Vázquez aquí en la radio, precisamente para que conozcan, para que se profundice la propuesta de gobierno de Teddy Vázquez. Así que ya lo saben. Va a estar con nosotros también Alexandra, candidata a la primera regiduría de Renovación Popular, primera regiduría de Maynas. Alexandra, una joven altísima sensibilidad social, una joven muy bien preparada definitivamente para estar en el municipio de Maynas, primera regidora, acompañando a Sergio Donaire.
2: Interesante, María, lo hemos dicho ya, estos 27 días van a ser de candela, van aquí a desfilar todos los candidatos que aspiran a una a ser autoridad, a convertirse en autoridad este 2027, y resultará interesante escucharles y hacerles preguntas, ¿eh?
0: Ahí vamos a estar muy, muy atentos. Si ustedes desean hacer alguna pregunta, lo pueden hacer, por supuesto, al teléfono de la radio. Dinos el teléfono, por favor. El teléfono de la radio.
1: El teléfono de la radio es el 901-763700. Es el número de cabina, 901-763700.
0: Muy bien, esto está candente, definitivamente, ¿eh?
2: Sí, Mari, aquí hemos dicho que pestañea pierde, y sobre todo aquí tiene que mantener la calma, la serenidad y ser bastante inteligentes en responder, no engañar. No engañar, hay que decir las cosas como se quieren hacer.
0: Si porque... caes en campaña y llegas a ser autoridad, te va a pasar la factura y bastante grande.
2: Porque ya se ha dicho a lo largo, hay que aceptar que a lo largo de toda esta campaña se ha dicho el qué. O el diagnóstico, qué problemas tenemos. Ahora lo que nos interesa es que la gente sepa el cómo.
0: Exacto.
2: El cómo lo vas a hacer.
0: Así que a estar atentos, ¿ah? A estar atentos a realmente... 6 de la mañana con 57 minutos, 6 con 57 minutos de la mañana. 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Llegó el especialista, el doctor Edson García. Qué bárbaro la gente, ¿eh? Definitivamente. Cualquier cantidad, llegamos 7 de la mañana y ya la gente estaba ahí.

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0: 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Ya lo sabes, ¿ah? ¿Eh? Ya. En algunos minutitos más va a estar con nosotros Teddy Vázquez. Va a estar Teddy Vázquez compartiendo con nosotros, por supuesto, algunos minutos de su tiempo. La hora en la ciudad de Quito, la hora en la ciudad de Quito, 7 de la mañana, la hora en la ciudad de Quito. 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
1: Siete de la mañana con 11 minutos. Estamos con Teddy Vázquez, ya lo veníamos anunciando. Teddy Vázquez, candidato al gobierno regional de Loreto por Perú Moderno. Perú Moderno, su símbolo, el puente. Así es, su símbolo es el puente del desarrollo. Teddy, ¿cómo estás? Buenos días.
2: Mari, muy buenos días nuevamente. Gracias por esta invitación. Aquí ya, como decimos, en la recta final.
1: Ahora sí, ¿no? Ahora sí.
2: Los caballitos ya salieron del partidor. Ajá. 27 días. Y bueno, solamente creo que hay que esperar, o sea, la fiesta democrática. Y bueno, yo particularmente no estoy preocupado. Como digo, no me preocupo si gano o si pierdo.
1: No estás endeudado.
2: Exactamente.
1: No le debes a
2: no
1: nadie.
2: No le debo a nadie.
1: No has hipotecado.
2: Exactamente, pero lo que sí me preocupa, ajá, ¿no? Es de que realmente gane la mentira, gane la desidia, que gane, ¿sabes qué? O sea, el egoísmo, la incapacidad, eso me preocupa, porque tendríamos, Mari, 4 años más,
1: sí,
2: de atraso.
1: De indiferencia a la autoridad, ¿no?
2: ¿No? De indiferencia a la autoridad hacia el pueblo, lo que reclama más, pues, o sea, no la presencia de sus autoridades constantes visitándoles a ellos para que solucionen los problemas álgidos que tiene, o sea, esta gente, que eso sea, ¿no? Titulación, agua, desagüe, el alcantarillado, luz, mejorar
1: porque
2: la salud, mejorar la educación.
1: Porque prometen eso y más, ¿ah?
2: Exacto, ¿no? Pero mira, ahorita ya salió prácticamente el monto del del presupuesto para el 2027, para, ajá, el gobierno regional, ¿no? Son cerca de 3.700 millones, si eso sumamos los 330 mil millones, o sea, que hay, o sea, del fideicomiso, estamos hablando, Mari, de 4.000 millones.
1: Claro, claro.
2: Que realmente con esos 4.000 millones, ¿no? Si es que no se le roban ordenando ese presupuesto, realmente podemos alcanzar el desarrollo, o sea, de nuestra región. Yo por eso digo que a mis 69 años, Mari, sinceramente, mi propósito es dejar un legado. Uh-huh. Un legado que Loreto realmente se desarrolle en forma sostenible.
1: Lo que siempre hemos
2: dicho, ¿no? Exacto, ¿no? Y que no volvamos nunca más a quedarnos atrás o atrasados, y para ello, pues, no tenemos que saber distribuir estos recursos financieros, porque nosotros tenemos como recursos naturales, tenemos, pues, o sea, sabes qué, carambas, o sea, con un valor incalculable que no lo hemos sabido también aprovechar, pero lamentablemente nuestros recursos financieros siempre, pues, han sido malversados por la corrupción, por el mal orden, por la mala gestión. Y creo que por ahí tenemos que empezar.
1: Realmente a Loreto nunca le ha faltado plata, ¿no?
2: Nunca le ha faltado
1: plata. Nunca le ha faltado plata.
2: Exactamente, ¿no? El problema es que le sobran los ladrones. Nunca nos ha faltado dinero. Sobran más bien, ¿sabes qué? Los que están dispuestos a robarse, a desperdiciar, a despilfarrar el dinero. Y olvidándose totalmente del pueblo. Yo creo que el pueblo está entendiendo ya. Como digo, porque caminamos, ayer estuve, por ejemplo, también en Calipso, conversando con la gente. Uh-huh. Y ellos, pues, como yo siempre digo, reclaman algo que realmente puedes cumplir de la noche a la mañana. En primer lugar, por ejemplo, ¿qué cosa quiere el pueblo? Como digo, que tenga un poco más de acercamiento, ¿no? Con sus autoridades, que tenga, o sea, ese feeling de conversación, de llegar a acuerdos para poder desarrollar casualmente reparar, o sea, esos problemas que tienen. Pero lamentablemente las autoridades, pues, no se acercan. Y es acá donde que nosotros queremos pues trabajar, ¿no? Hacer, como te digo, un ordenamiento, primero en el presupuesto. No es posible que el 78% prácticamente se va en gastos corrientes.
1: Con más de 3.700 millones que va a tener Loreto en el 2027. ¿Qué va a hacer Teddy Vázquez, bueno, en el gobierno regional de
2: Loreto? En primer lugar, como yo te digo, Mari, tenemos que aquí que ordenar nuestro presupuesto. Bajar los gastos corrientes que tenemos de 78% por lo menos a un 50%. Que no sea el 78%, que sea solamente el 50% de nuestro presupuesto, de tal manera que ese 28% también nos sirva para gastos de capital, que es lo que necesitamos. Si a esto de acá le agregamos nosotros que los gastos de capital sean con precios realmente, con precios verdaderos, con precios reales, estamos hablando que podemos llegar más o menos al año a unos 5.500 millones como presupuesto, porque lo que se pierde hay que recuperarlo, ¿no? Y considerarlo como un ingreso.
1: Claro.
2: Entonces, acá, como te digo, y sobre todo es tener, o sea, voluntad, tanto política, tanto también, o sea, personal, de realmente hacer bien las cosas. Y tener un contacto constante con el pueblo y trabajar conjuntamente con ellos, ¿no? En cubrir esas necesidades básicas que necesitamos para poder mejorar la calidad de vida, o sea, de las personas.
1: La propuesta tuya ha calado también en la población, que algunos candidatos han tomado tu propuesta, como por ejemplo la de los motocarristas.
2: Exactamente.
1: Los créditos con intereses mínimos con el aval del gobierno regional de Loreto.
2: Exactamente, mira, ajá, como digo, los motocarristas estamos ofreciéndoles, como digo, qué cosa, como uno, estamos haciendo de que los exámenes médicos sean a través de las IPRES, que lo manejen.
1: Exámenes médicos no privados, no a través privado, de la IPRES.
2: De las IPRES, del, ¿no?, Ministerio de Salud. Así es, donde le va a salir pues 60 soles, 70 soles el examen médico. Con eso yo creo que ya no hay excusa para que ningún motocarrista no tenga, o sea, brevete. Uh-huh. Segundo lugar, tenemos que incluirlos en el SIS, en el Sistema, o sea, Integral de Salud, para que puedan tener lo que es, o sea, atención médica y medicamentos.
1: Porque y para ellos evitar, no van, y para evitar que vayan.
2: Exacto, nosotros vamos a salir con brigadas
1: a inscribirles
2: donde se encuentran. Donde ellos se encuentran, en la calle o lo que sea. Y el número tres es brindarles un crédito para emergencia, ¿no? Para que cuando tengan alguna emergencia de arreglar sus motos y esas cosas, un crédito de 1.000 soles a través de la caja, también, o sea, las cajas municipales puede ser, o a través del sistema financiero, que eso también va a ser como aval, con aval del gobierno regional. Pero aquí hay algo que también ellos realmente necesitan. Necesitamos también que juntos tengamos que hacerles como asociaciones o cooperativas. Pero lo que yo no puedo decirles a ellos es, te voy a hacer tu cooperativa, porque eso no está dentro de mi función.
1: No, claro, eso tiene
2: pero
1: que
2: sí,
1: hacer de ellos.
2: Exacto, pero lo que sí podemos hacer nosotros es casualmente darle las facilidades económicas para que puedan inscribir sus asociaciones, ¿no? O sea, aportar también con los gastos de notaría y de los registros públicos, de tal manera pues de que puedan también ellos realmente inscribir y que se formalicen, o sea, estas asociaciones, para que luego como asociaciones tengan el crédito también a través del sistema financiero para poder hacer, si ellos quieren, por ejemplo, sus empresas de venta de repuestos, hasta grifos, donde,
1: claro,
2: que ellos,
1: lo que ellos,
2: donde que ellos se pueden determinar,
1: quieren emprender,
2: exacto,
1: ¿no?,
2: donde que ellos se pueden determinar el precio de sus repuestos, si quieren que se lo regalen, si quieren, o sea, que el combustible se regalen,
1: que lo den a crédito,
2: pero lo que sí, pero lo que sí es que tienen que pagar el crédito que han recibido del sistema financiero.
1: Claro.
2: Y lo otro, realmente acá tenemos que pensar también en la renovación del parque automotriz. Por ejemplo, y hay una ley que te permite, ¿sabes qué? Es hacer como un bono o ver cómo lo ordenamos, de tal manera que los motocars después de ya 10 años ya tienen que salir de circulación. Entonces, ver como un bono lo que se puede llamar de chatarreo, ¿no? De tal manera que, ¿sabes qué? También vayamos renovando nuestro parque automotriz o autocar, si queremos decir, ¿no? Entonces, estas cosas, ¿no?, tenemos que hacerlo de una manera quizás no progresiva, sino inmediatamente. El de los brevetes, por ejemplo, como digo, es parte de la seguridad. necesitamos que esta gente trabaje ordenadamente, con su brevete, ¿no? Y necesitamos también, como vuelvo a repetir, mejorar nuestro parque. Y para ello también, ellos tendrán que tener algunas responsabilidades que ayuden para que todo funcione ordenadamente.
1: Definitivamente, Teddy, en tu programa de gobierno has pensado en todo y en todos. Lo que acabas de mencionar corresponde al sector de motocarristas, que son más de 100,000 en nuestra ciudad. Pero también has pensado en los emprendedores.
2: Los emprendedores van a tener casualmente acceso, especialmente a los jóvenes, ¿no? Que tienen, o sea, proyectos productivos. Es también llegar con ellos también a través del sistema financiero para que también puedan tener el capital necesario. Pero aquí sí lo que yo quiero decir, que cualquier proyecto productivo que se quiera desarrollar, en primer lugar tenemos que revisar si hay el mercado necesario. Si el que está presentando ese proyecto productivo para sacar un crédito cuenta realmente con el mercado. Y si no cuenta con ese mercado, necesariamente nosotros estamos en la obligación de conseguir el mercado, ya sea de servicios o de bienes, de tal manera que este emprendedor pueda inmediatamente colocar sus servicios o productos. No podemos empezar un proyecto productivo, Mari, si no tenemos el mercado. Acá empezamos del pie hacia la cabeza, cuando debemos empezar de la cabeza hacia los pies.
1: Es que no sabemos, es que Loreto
2: es
1: no
2: que
1: tiene
2: lamentablemente,
1: un plan de desarrollo.
2: Exactamente, ¿no? Y lamentablemente los que han llegado, los que están antecediéndonos ahorita, lamentablemente pues no han tenido, ¿sabes qué? Una experiencia, por lo menos de hacer las cosas como persona, por ejemplo, en este caso mío, ¿no? Como emprendedor, como empresario, que conozco realmente, este proceso, claro, de cómo generar puestos de trabajo, este proceso de cómo generar riqueza.
1: Él sabe fácil, ¿no? Te dan presupuesto ya.
2: Y bueno, y gástalo como quieras.
1: Gástalo como quieras. Pero en el sector privado.
2: El sector privado no.
1: Sí,
2: cada centavo
1: es un reto.
2: Exactamente. Cada centavo ahí tienes que estar viendo, ¿no? Inversión y qué cosa es lo que tú recibes por esa inversión. Costo, beneficio, lo que llamamos nosotros, ¿no? Entonces, y eso es lo que no hace en la entidad pública. Por eso yo lo que siempre digo, lo que nosotros queremos es trasladar la experiencia privada hacia la experiencia pública. Este binomio, esta combinación, yo creo que nos va a dar resultado. Nos va a dar resultado, como te digo, porque ¿sabes qué? Porque mucha gente no mira pues el costo-beneficio. Acá posiblemente cuando nosotros decimos vamos a reducir los gastos corrientes, mucha gente debe estar pensando, oye, van a reducir, o sea, personal.
1: Va a reducir personal.
2: Y no se trata de eso.
1: ¿De qué? Porque yo he escuchado comentarios en ese sentido.
2: Mira, y no se trata de eso. Lamentablemente, acá la misma burocracia en este momento establecida, ¿qué es lo que está sucediendo? Que tenemos personas que no están laborando en el lugar que les corresponde. Vayamos al sector, por ejemplo, de educación o de salud. Tenemos médicos, buenos médicos, que están en administración. Y tenemos buenos administradores que están en otra función. Entonces, ¿qué es lo que tenemos que hacer? Como una reingeniería acá, poner a cada profesional en su lugar, donde que realmente puedan desenvolverse y desarrollarse mejor, social y económicamente. Eso no implica que tú tienes que despedir a la gente, sino es ubicarles en el lugar que lo corresponde, como yo digo, zapatero a tu zapato. No podemos tener, pues, Mari, a un médico, un excelente médico, o un pediatra, ¿sabes qué?, administrando una gerencia.
1: Exacto.
2: Cuando, caramba, ese pediatra, ¿no? Bueno, tiene que estar, pues, atendiendo a los niños, ¿no? O ¿sabes qué?, o un cirujano de primer nivel esté, pues, ¿sabes qué?, en el área administrativa. Y no esté realmente operando, o sea, haciendo operaciones complejas que normalmente tenemos acá.
1: Y de ahí tenemos déficit en el servicio de salud.
2: Exacto.
1: ¿No? Porque no tenemos
2: especialistas. ¿Por qué no tenemos personal? Nos falta, exacto, ser personal. Hablamos de personal, pero personal, al hacer esta reorganización, tendríamos menos necesidad de personal. Y eso sucede con las enfermeras, sucede, o sea, en todo ámbito. Y lo mismo nos pasa con los profesores. Tenemos muy buenos profesores que están lamentablemente perdiendo el tiempo, ¿no?, en la zona administrativa. cuando ellos están capacitados, están preparados para realmente, ¿sabes qué?, dar una mejor educación a nuestros niños.
1: Entonces, ¿se va a hacer reingeniería ese?
2: Una reingeniería, ese ¿no? Lo que yo llamo una reingeniería humana, ¿no? Al servicio del pueblo. Donde que, como repito, donde que cada profesional esté pues en el lugar que le corresponde. Y eso es lo que va a hacer que se va a reducir los gastos corrientes, porque posiblemente no necesitamos contratar.
1: O sea, no es que vas a despedir, vas a ubicar al trabajador en el puesto, que corresponde.
2: Así es. Ajá. Y eso es lo que nos va casualmente, vamos a hacer que se desinfle casualmente los gastos corrientes, llegando, porque eso es lo que nos está consumiendo. No puede ser, como te digo, ninguna empresa puede salir adelante con estos tipos de gastos corrientes al 78%, cuando nosotros en la empresa privada trabajamos máximo debe ser 40%, y eso ya nos asustamos.
1: O sea, en el sector privado el gastos corrientes no debe pasar del 40%.
2: Exacto. 40%.
1: En el sector público están por encima de los
2: prácticamente el doble.
1: Dios santo, por Dios.
2: Eso no hay forma como tú puedas, sabes qué, medir, como digo, costo beneficio. No hay forma. Entonces acá,
1: y eso tú lo sabes porque eres empresario.
2: Porque soy empresario, ¿no? Y caramba, 48 años que he venido, como digo, practicando, si queremos decir, todos los días. Y esto no es una cosa, ¿sabes qué?, que nosotros vamos a inventar, porque estas cosas ya están hechas.
1: Claro.
2: Acá lo único que tenemos que tener es voluntad y sentido común. No hay otra cosa. Acá no es de que sea yo, que te digo, sabio, ni cosa parecida, ¿no? No, acá ya, como te digo, en este mundo, Mari, todo ya está hecho. Acá simplemente lo único que tiene que hacer es utilizar su sentido común y sobre todo la voluntad, como repito yo, de hacer bien las cosas.
1: Eso, hacer bien las cosas con honestidad.
2: Con honestidad, con transparencia, que eso es lo que nos falta. Y eso yo lo que le digo a los políticos tradicionales, le digo, eso necesitamos, devolver la confianza al pueblo. Si no logramos dar la confianza al pueblo, nada o poco se va a hacer, Mari. La confianza es lo que, sabes, que determina realmente el progreso de las personas y también, o sea, del pueblo. Y ahí es lo que
1: dura chamba que vas a tener.
2: No,
1: devolverle la confianza a la gente de esas alturas, donde todo el mundo le ha robado. Mari,
2: no lo veo difícil. No lo veo difícil realmente, porque sabes que la gente es tan accesible que ellos mismos quieren intervenir en el desarrollo en su propio desarrollo y en el desarrollo de sus pueblos. Porque sabes que, porque ellos están ávidos a colaborar casualmente con los proyectos. Ellos dicen, inclusive, dame a mí lo básico y yo pongo nosotros ponemos de lo nuestro.
1: Ponen su mano de obra.
2: Exacto, mi mano de obra, o lo que también, lo poco que tenemos, lo ponemos. Mira, ¿dónde se ha visto eso? Solamente aquí en nuestra región, en nuestro Perú, porque sabes qué, porque el loretano, pues, sabes qué, es realmente capaz. El loretano, sabes qué, es realmente comedido. Sino que lamentablemente no se han tildado, ¿sabes qué?, de haraganes. No se han tildado, ¿sabes qué?, de
1: así no se han estigmatizado. Pero lógicamente,
2: exacto, ¿no? Pero ¿por qué? Porque lamentablemente no hay realmente esa voluntad de apoyar estos emprendimientos. O realmente, o cuando hay un emprendimiento, solamente los emprendimientos a veces terminan en fracaso. Uh-huh. Entonces dicen, ¿para qué voy a seguir emprendiendo, ¿no?, si voy a perder? No tengo mercado, no tengo, o sea, este capital, no tengo, o sea, este una planta cerca a mi centro de producción, no tengo, o sea, una buena carretera para sacar mis productos para hacer los mercados. Entonces dicen, mejor me echo en mi hamaca. Exacto. Y donde dicen, pues, donde hay una hamaca hay un haragán, ¿no?
1: Así es.
2: Prácticamente, como digo, hemos obligado o estamos obligando a la gente de no hacer nada. Los estamos, ¿sabes qué?, adormeciendo. Entonces creo que ya es hora que los despertemos y les digamos, ¿sabes qué?, aquí estamos, vamos a trabajar juntos, vamos haciendo que esta región se desarrolle, ¿no?, sosteniblemente, cuidando lógicamente también nuestro medio ambiente.
1: El enfoque que le das es de un trabajo conjunto, autoridades, y población. Exacto, que a mí me parece realmente interesante.
2: Acá tenemos que participar todos, la sociedad civil, los colegios, o sea, este,
1: los colegios profesionales,
2: que tienen que ser también la base principal del desarrollo. Acá nos necesitamos todos. No, individualmente, lamentablemente, no vamos a conseguir absolutamente nada. Pero para eso, como te digo, las autoridades tienen que salir al campo.
1: La gente tiene que ver que sus autoridades se está comprando el pleito totalmente. La gente tiene que ver que la autoridad realmente está decidida a hacer cambios.
2: Exactamente.
1: Si no,
2: yo creo que no ¿sabes qué? Que la autoridad tiene que ser que se acerque al pueblo, pero que también, que también, ¿sabes qué? Demuestre la autoridad. Porque si no, no vas a poder ordenar. No vas a poder avanzar. Si no hay orden, tampoco nada vas a poder conseguir. Acá lo que yo siempre digo es que tenemos que trabajar como un engranaje que camine y marche en función de todos.
1: Ahora, Teddy, hemos visto el tema de los motocarristas, la propuesta tuya en relación a los motocarristas, a los emprendedores, a cómo vas a manejar el sector público, trabajadores sobre todo. El tema de la seguridad ciudadana.
2: La seguridad ciudadana, mira, estamos en una isla y yo creo que para mí es lo más fácil que tiene que resolver.
1: No te preocupa mucho porque no, sí es no posible solucionarlo.
2: Es posible, mira, acá lo que estamos nosotros desperdiciando también es un factor humano, que son las rondas campesinas o que son los ronderos. Entonces, nosotros estamos incluidos, vamos a incluirlos a ellos dentro del proceso de seguridad. ¿Por qué? Porque ellos, mira, en primer lugar, puede ser una mano de obra barata. En segundo lugar, son ellos aquellos que conocen a su vecino. Los conocen, ¿sabes qué persona nueva acaba de llegar
1: al vecindario? Pero ellos necesitan algún tipo de incentivo, y lo que han dicho siempre las autoridades es que no hay presupuesto.
2: ¿Cómo para que no hay presupuesto?
1: A los que trabajan en eso.
2: Mari, ¿pero qué cosa te pide un rondero? Te pide, ¿sabes qué? Un polo, una movilidad, un subvara y un poco de alimentación. En reemplazo de que ¿qué te puedo decir? Un serenazgo o un policía, ¿cuánto realmente te cuesta? Entonces, y aunque no creas, el rondero tiene más ¿cómo te puedo decir? Más credibilidad a veces hasta que un serenazgo y un policía. Y es lamentable decir eso, porque es la verdad. A veces un rondero tiene más credibilidad que el policía y que el serenazgo.
1: O sea, ¿vas a incentivar el trabajo de las juntas vecinales?
2: De todas maneras, ¿no? Ajá. Hacerles intervenir a ellos, o sea, dentro, o sea, ¿no? De lo que es, o sea, seguridad. Pero lógicamente, tenemos que también abastecer a la policía, ¿no? Con más recursos, porque recursos, lo que te digo, sobran. A las Fuerzas Armadas, hacer que las Fuerzas Armadas vayan a hacer su trabajo para lo que están designados en las fronteras, porque necesitamos también control en nuestras fronteras. Y ahorita, Mari, tú mismo sabes de que en nuestras fronteras no sabemos ni quién entra, ni quién sale, ni qué productos ingresan, ni qué sale. Y desde ahí es lo que a veces entra la delincuencia, y avesados. Entonces, tenemos que cerrar nuestras fronteras, saber realmente quién entra, quién sale, cuál es el propósito. Pero eso hasta ya nos hemos olvidado, porque ¿sabes qué? Decimos, no, que es función, lo tiene que hacer papá gobierno, que tiene que cuidar nuestras fronteras. Nosotros tenemos más de 2.600 kilómetros de frontera totalmente descuidados,
1: dejamos
2: abandonados.
1: Dejamos todas las manos a veces de la policía, y la policía no está no está en la talla, pues.
2: Mira,
1: toda la talla la policía.
2: Exacto, las fuerzas, acá tiene que ser, como te digo, la unión de todos.
1: Claro, articulado, un trabajo articulado.
2: Ronderos, ¿no? Las rondas campesinas, todos ellos, pero sobre todo también creo que en las fronteras especialmente tenemos que crear, pues, o sea, las famosas llamadas que siempre he escuchado miles de años, las fronteras vivas, que consiste, pero tiene que ser empezando de dar a las fronteras lo básico que necesita, que esa gente no tiene ni luz, no tiene ni agua, no tiene proyectos productivos en desarrollo, no tiene internet. ¿Cómo podemos crear una frontera viva con estas faltas básicas, claro, ¿no? Para que esa gente pueda vivir bien? No hay No hay, o sea,
1: forma. No hay forma, o sea, es condenarlo a seguir viviendo.
2: Y yo te digo, Mari, 4,000 millones por 4 son 16,000 millones.
1: Bastante.
2: Yo te digo, ¿sabes qué? Con eso hago maravilla. Y te lo digo, así con toda honestidad, te digo que hago maravillas. Porque ¿sabes qué? Porque ese dinero tiene que ser casualmente para mejorar la calidad de vida de las personas, hacer las infraestructuras necesarias que sirvan al desarrollo. Y yo, como siempre digo, y lo voy a seguir insistiendo y persistiendo, que cada infraestructura tiene que servir casualmente para mejorar la calidad de vida de las personas.
1: Te agradezco, Teddy, muy amable, muchísimas gracias.
2: ¿Eh? Gracias, María. Gracias, muy buenos días y que nosotros. Dios me lo bendiga.
1: Gracias.
2: Ha sido. Ajá. Por favor, este 4 de octubre.
1: Dirígete la cámara, esa es tu cámara, Teddy.
2: Este 4 de octubre, marquemos los 4 puentes de Perú modernos, el puente de la modernidad y sobre todo del desarrollo, y con eso vamos realmente a cambiar este Loreto, donde que todo el mundo va a sentir inmediatamente este cambio. Muy buenos días y que Dios me lo bendiga a todos.
1: Gracias, Teddy. Muy amable. ¿Eh? Vamos a la pausa, regresamos.

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0: 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Todo Keiler, vamos inmediatamente con Keiler Ramírez. Estamos en contacto, Keiler. Vamos contigo, te escuchamos.
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2: Gracias, compañero, por el pase. Hemos llegado a la calle Gardenia, en el distrito de Puchana, donde hoy en horas de la madrugada, grupo de barristas han venido a hacer un alboroto en la zona. Los vecinos están sumamente preocupados. Justamente nos encontramos en el lugar, vemos cables sueltos, vemos palos, vemos fierro, vemos también vidrios rotos en las veredas de las viviendas. Los vecinos están sumamente atemorizados porque son menores de edad que estén enfrentando estos grupos llamados barristas, que son de dos equipos que están siempre enfrentándose. Ellos se ven en nuestra ciudad, ¿no? Es sumamente preocupado porque los vecinos justamente estaban descansando tranquilamente y justamente estos llamados barristas han comenzado a botar palos, techos, han comenzado a lanzar de todo lo que encontraban a su alrededor. Por eso los vecinos han comenzado a correr.

0: a la policía, al serenado, que estén constante por acá. Muchísimas gracias.
1: Ahí está. Es una constante, señala el ciudadano Taylor. Sí. La policía va, pero pasa volando por ahí, el serenazgo igual, pero no hay un trabajo sostenido de parte de la policía en ese sector, ¿no?
2: Sí, justamente la primera vez que estos barristas, estos jóvenes, y nos comenta el vecino que son 12, 13 años, estos adolescentes que deberían estar descansando para que se puedan ir al colegio, y lamentablemente están enfrentándose en estas altas horas de la madrugada, Mari. 2 de la mañana, donde los vecinos se han despertado con el ruido porque volaban de todo, palos, fierros, vidrios rotos, machetes. Es lamentable, compañeros, lo que ha sucedido el día de hoy en horas de la madrugada. Ya los vecinos están atemorizados, ya tienen el temor de sentarse en su vereda porque tienen el temor de que puedan venir a cualquier hora si se den estas peleas, estos enfrentamientos entre barristas, compañeros.
1: Te agradecemos, Keiler, muy amable, ¿eh? Muchas gracias.
2: Esa fue la información, compañeros. Adelante en estudios.
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1: 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Víctor Mozombite, estamos ya listos desde el Centro de Información Digital. ¿Qué novedades, Víctor? ¿Qué novedades dicen las redes?
4: Así es, Mari, por aquí tenemos información en las redes sociales. Y bueno, lo que ya se viene presenciando en estos momentos es precisamente lo que anunciaba el Senami para esos días, ¿no? Se va a presentar un friaje en nuestra región, en Loreto, por supuesto, y en diferentes también partes del país. Según la información que tenemos del Senami, es lo que dice que desde el día de ayer, domingo 6 de septiembre, hasta el día de hoy, lunes 7 de septiembre, se va a presentar lluvias en la selva. Se trataría del noveno friaje con ráfagas de viento y además descargas eléctricas, es lo que anuncia el Senami. Tiene una intensidad de moderada a fuerte, así que hay que tener las previsiones correspondientes. Esto aplica para Ayacucho, Cusco, Huancavelica, Huánuco, Junín, Loreto, Pasco, Puno, San Martín y Ucayali. Son las regiones que precisamente van a presenciar ese noveno friaje con lluvias que se van a presentar aquí en la selva. En nuestra región Loreto se va a presentar con lluvias y eso da inicio a este noveno friaje que anuncia el Senami.
1: A ver, ¿cuándo ha llovido torrencialmente? ¿Viernes o sábado?
4: Fue el día sábado, sábado en la noche.
1: El sábado llovió torrencialmente con unos vientos fuertes, ¿ah? A mí me dio miedito porque sonaban todos los techos.
4: Sí,
1: a mí me dio me dio miedo realmente. Era torrencial la lluvia. Torrencial realmente. Eso fue el inicio de ese friaje. Llamamos friaje por las lluvias, ¿no?
4: Por la lluvia, ¿no?
1: Pero ayer bajó la temperatura.
4: Sí.
1: Ayer bajó la temperatura.
4: Más que todo en las noches son donde se siente un poco más el descenso de temperatura. Y es ahí donde te puede afectar un poco, ¿no? Debido pues a estos cambios de clima, ¿no?
1: Hoy día ya debe terminar.
4: De un intenso calor a pasar a un clima un poco más, bajo, más frío, ¿no? Así que hay que cuidarse mucho. Según el Sanami dice que el día de hoy termina.
1: ¿Hoy llueve? ¿Hoy va a llover o ya día, debe estar pasando?
4: Ya está lloviendo.
1: Está lloviendo.
4: Según lo que nos dice nuestro corresponsal ahí en las calles, jefe del Senami también.
1: Ahí está lloviznando.
4: Claro que sí, nuestro querido amigo Kehler, que también
1: está recorriendo las calles.
4: Claro, así que él nos dice que está lloviendo también, Mari, en las calles, así que eso ya sería pues parte de lo que anuncia el Senami, ¿no? Vamos a ver si de repente.
1: Pero el Senami anuncia que hoy día ya termina.
4: Así es lo que han anunciado. Vamos a ver si de repente esto se puede prolongar, ¿no? Porque la naturaleza es así, ¿no? Uno dice una cosa, pero finalmente la naturaleza es quien decide, ¿no?
1: Sí. Pero por lo menos en esto está acertando Sedami, ¿no?
4: Sí,
1: ha llovido el sábado, ayer bajó la temperatura y hoy día está lloviznando, ¿ah? Así que, bueno, en algo acierta, Sedami.
3: Así es. 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
1: Vamos a ir a pausa, regresamos con más aquí en 200.1 a Rebello Micro Máximo.
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0: aquí estamos con más información, por supuesto, en los 102.1. 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
1: Mari, hemos recibido varios comentarios a través de nuestras redes sociales en mérito a la intervención del candidato a la gobernación regional 2026, Teddy Vázquez. La gente se siente y se está identificando con las propuestas, que no solamente son, como ellos me dicen, Juan Carlos Tenorio me dice, no es puro bla bla, son hechos reales porque procede de una experiencia viva como empresario.
0: Claro, él tiene experiencia, o sea, Teddy no dice porque, bueno, se le ocurrió, amaneció con buena gana pensando en esto o en el otro, no. Teddy Vázquez sabe porque ha vivido la experiencia.
1: Mari, y sobre todo también la forma como las propuestas que viene desarrollando en torno a la problemática que no es de ahora. Habla de vamos a tener 16 mil millones de soles en los próximos 4 años, porque se prevé de que se va a tener alrededor de 4 mil millones de soles anuales.
0: Bárbaro.
1: Y es una cantidad enorme de dinero, y él lo ha dicho. Yo sé que puedo hacer.
0: Claro.
1: ¿Ah? Y haría cosas maravillosas. Yo creo que sí, hay que darle la oportunidad. En todo caso, es un rostro nuevo en la política y necesita. Es lo que necesita nuestra región en todo caso.
0: Exacto. Nos vamos con Keyler,
1: Keyler Ramírez en línea. Keyler Ramírez, te escuchamos. ¡Adelante!
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3: Vamos por el pase, compañeros. Hemos llegado a la calle Callao, a la cuadra 5, donde hace unos momentos ha ocurrido un terrible accidente de tránsito.
0: Wow.
3: Cuando una persona estaba ayudando, se nos comentan los vecinos, que hay un carro estacionado acá en la calle Callao, cuadra 5, cuando esta persona ha venido en totalmente velocidad y ha impactado con ese carro de color blanco. Compañeros, nos comentan acá los vecinos que esa persona se fue grave, al hospital regional de Loreto. Vamos a conversar juntamente con uno de los que ha pasado, porque en el lugar todavía estamos viendo abundante sangre en el lugar, acá en la, exactamente estamos en la calle Callao, cuadra 5, ya bueno, los vecinos del lugar están comenzando a baldear ya, porque hay abundante sangre en el lugar. Vamos a conversar con uno de los vecinos que se encuentran en el lugar. Buenos días, estamos en vivo para Arpegio Noticias con Mari Pérez. Coméntanos, ¿qué es lo que ha sucedido hace unos momentos?
4: No, exactamente que el carro, veníamos del mercado y el pata venía a toda velocidad, estaba borracho, bien borracho, o sea, él se chocó con el carro, solito, estaba solo estaba, solito se ha chocado él. Parece que se ha quedado dormido, no sé qué habrá sido, pero venía a toda velocidad.
3: Impactado con fuerza.
4: Con fuerza, se ha impactado bastante.
3: Ya estamos viendo sangre que hay en la pista.
4: Sí, pues es que él solito se ha impactado, nadie más le ha chocado. Solito se ha impactado.
3: Falta ha sido fuerte, que esta persona ha sido trasladado de inmediato al hospital regional.
4: Así es, se llevaron al hospital regional, pero estaba que volaba en alcohol.
1: Así.
3: Muchísimas gracias.
0: Qué terrible.
3: Ahí está, conversando con una de las vecinas que justamente ella se encontraba en el carro, estaban llegando del mercado, de hacer sus compras, y esta persona ha venido a impactar con toda fuerza, compañeros. Eso sucedió hace unos momentos, hace unos minutos, todavía estamos viendo, aparentemente esa persona estaba en aparente estado de ebriedad y ha impactado porque todavía vemos charco de sangre en el lugar. Con uno de los que, buenos días, estamos en vivo para Arpegio Noticias con Mari Pérez. Usted ha sido testigo de este brutal choque.
5: Así es, amigo. Precisamente estaba dejándole a mi hijo aquí en el jardín, que es a la puerta del Barcia, y de una distancia logré ver el accidente, ¿no? Iba a ser algo simple, ¿no? Total, la magnitud, me acerco y veo toda su cara con sangre, a toda la mandíbula, al parecer fracturado, porque tenía todos los dientes afuera.
3: Lo que nos comentan los vecinos que esta persona estaba en aparente estado de ebriedad.
5: Bueno, puede ser que sí, ¿no? Pero por ahí también dicen que venía a velocidad ¿no? Y precisamente pues, le cierra el pase un vehículo y a él no le ha dado tiempo quizás de desviarlo y se fue a chocar contra el carro que estaba estacionado ahí casi media en la pista. Prácticamente ha sido pista que estaba estacionado el carro.
6: Parece lo que los vecinos nos comentan, que esa persona se ha quedado dormido y ha impactado con ese carro que estaba estacionado justamente en la vereda.
5: Así es.
4: Esto que ha sido fuerte.
5: Fuerte, fuerte, porque se ha logrado escuchar de buena distancia donde yo estaba. Se ha llevado por amparas del carro, todo destrozado realmente.
4: Persona de aparente, ¿cuántos años?
5: Tendrás tus 22, 23 años.
0: Wow.
5: Bueno, muchachos.
6: Sí, compañeros, justamente nos encontramos acá en el lugar. Todavía estamos viendo el charco de sangre. Estamos viendo también una almohada que está con abundante de sangre. Ya ha sido llevado esta persona ya al Hospital Regional de Loreto. Porque, como nos comentan los vecinos, ha sido un golpe, un choque realmente bien fuerte. Porque esta persona aparentemente ya la mandíbula ha salido toda la parte del diente, compañeros, porque ya lo que los vecinos nos comentan es que estaba en aparente, ellos le han olido, le están oliendo alcohol y estaba en aparente estado de ebriedad, compañeros.
0: Wow, una mezcla mortal, ¿no? Velocidad, exceso de velocidad, alcohol, definitivamente estaba buscando su muerte, ¿ah?
6: Al parecer sí, compañeros, porque estaba ha venido totalmente embalado, pero no, uno está en alcohol, está con la secuencia, está con alcohol, no mide la velocidad y se cree como a una velocidad, como estaría una carrera, compañeros. Ya vamos a enviar las imágenes que justamente nosotros hemos llegado al lugar, justamente ya estaban trasladando a esa persona, pero ya vamos a enviar las imágenes para que puedan observar que esa persona estaba totalmente, bueno, en aparente estado de ebriedad y la parte de la cara está totalmente destrozado, compañeros.
0: Te agradecemos a Keiler, ¿eh? Qué terrible, ¿ah?
1: Gracias, Keiler, por la información.

0: lamentamos indudablemente este hecho que, sí, las consecuencias, Mari, son innegables. Si se confirmase en realidad que ha estado en exceso de alcohol, es una gran irresponsabilidad.
1: Si gracias a Dios no ha matado a alguien, ¿ah? Porque así como describe Keiler, la velocidad y estaba prácticamente inconsciente por el alcohol, ¿ah?
0: A 22 añitos probablemente, menciona la persona que ha sido entrevistada. Sí, definitivamente, mira, si manejas, no tomes, porque y si vas a tomar, entonces evita, pues tómate tu motocarro, que alguien te recoja, o por último, quédate en el lugar donde estás tomando, claro. Si es que ya no estás cuerdo, pues mira lo que puedes ocasionar, y bien dices tú, pudo haber una tercera, una cuarta persona que
1: claro, podría haber afectado. Imagínate que choque con algún motocarro, que choque con... atropella un peatón, Dios mío, sí, tanto. Escuchen este comunicado que tengo en mano y que voy a dar lectura, porque Genred le contesta a Electrooriente. Ajá. Esto se torna interesante, ¿ah?
0: Tengo un tete a tete, ¿ah?
1: Ajá, ahí está. Genred dice: ¿por qué ocurren los apagones en Iquitos? Genred del Perú aclara la situación del sistema eléctrico e informa a la población lo siguiente. Nuestra planta se construyó como respaldo. La planta es una central de respaldo y solo tenía que operar de forma continua hasta el año 2019, en conjunto con Electrooriente. Así está estipulado en el contrato, mientras el Estado cumplía con conectar a Iquitos al sistema eléctrico nacional. Esa interconexión nunca se realizó. ¿Sabían ustedes esto? ¿Ah? ¿Sabían que debían interconectarnos con el Sistema Eléctrico Nacional a partir del 2020? ¿Ah? Porque Genred solamente podía operar hasta el 2019. En esa situación.
0: Eso no se sabía.
1: No se sabía.
0: No se sabía eso, realmente.
1: Qué bueno que Genred ha decidido hablar, ¿ah? Qué bueno. Electrooriente no cumple con su parte. Dice este comunicado de Genred: la responsabilidad principal de garantizar el suministro eléctrico es de Electrooriente. Esta empresa es la responsable del servicio. Sin embargo, durante estos años no ha cumplido con incrementar su capacidad instalada estipulada en la declaratoria de emergencia. No ha participado con la parte de energía que le corresponde ni ha realizado las inversiones necesarias. Ajá, esto se torna interesante. ¿Qué más dice Genred? Genred está asumiendo casi todo el trabajo para evitar que Iquitos se quede a oscuras durante los últimos años. Genred ha entregado más del 95% de la energía que consume la ciudad, operando sus motores las 24 horas del día, los 7 días de la semana. Y no solo como reserva, nuestra operación continúa actualmente y estamos involucrando costos que no son reconocidos en el contrato. Lo venimos alertando desde hace años. Desde octubre del 2019. Desde octubre del 2019, Genred ha advertido.

0: a mantenimientos programados o mantenimientos de urgencia, como sucede en estos meses. No existe energía suficiente de reserva porque Electrooriente no lo ha habilitado. ¿Qué tal? ¿Sabían ustedes esto? Dios mío, comprendemos el malestar de las familias. Seguiremos sosteniendo nuestro compromiso con Iquitos, brindando la energía que se necesita para atender una alta demanda. Pero la solución definitiva exige que Electrooriente cumpla su rol, que ponga a funcionar sus propios motores, aumente su capacidad instalada y ejecute las inversiones pendientes. Asimismo, exigimos que el Estado promueva el aumento de la reserva y cumpla con conectar finalmente a Iquitos al sistema eléctrico nacional. ¿Qué tal? ¿Ah? Le habían dicho allá en red. Yo tengo la impresión que nadie se ha puesto a leer el contrato con detenimiento. Tengo esa impresión. Lo que dice Jen Red en esa parte me parece realmente preocupante. Dice, a ver, ¿dónde está? A ver, aquí está. Nuestra planta se construyó como respaldo. La planta es una central de respaldo y solo tenía que operar de forma continua hasta el año 2019, en conjunto con Electrooriente. No es que después se firmó otro contrato, una adenda donde decía que GenRed dejaba de ser respaldo y
1: se ponía, dejaba de ser reserva fría para ser
0: el generador generadora. Eso no habla GenRed. Eso no está en el contrato, entonces. Hemos vivido con mentiras. Porque Electrooriente se ha vendido como la planta que está asumiendo responsabilidades de GenRed, ¿no? Pero ahora GenRed, que nunca habló, en buena hora ahora habla. En buena hora ahora GenRed hace su comunicado y dice, la planta, nuestra planta, es una central de respaldo. En ningún momento hablan de que ellos son generadores.
1: No, Mari, bueno, aquí hay controversia.
0: ¿Alguien ha leído el contrato de GenRed? Mientras tanto tenemos esa versión, la de GenRed.
1: Mari, pero bueno, acá hay controversias y controversias, dimes y diretes en realidad. Ahora, lo cierto es de que GenRed, a decir de todos los políticos que han venido y todas las autoridades,
0: todos le echaban la culpa a GenRed.
1: Ha hablado de la existencia de un contrato.
0: Ha estado calladita.
1: De un contrato que inclusive tiene hasta para 20, 30 años.
0: ¿Pero
1: han
0: leído el contrato?
1: No, indudablemente no.
0: ¿Alguien ha leído el contrato?
1: Han venido aquí sendos políticos, inclusive
0: hasta economistas. Sí, pues sí, hemos creído en lo que nos decían. Pero ahora GenRed dice, nuestra planta se construyó como respaldo. La planta es una central de respaldo y solo tenía que operar de forma continua hasta el año 2019, en conjunto con Electrooriente. Así está estipulado en el contrato, dice.
1: ¿Y cuál de los contratos? Porque
0: mientras el Estado cumplía con conectar a Iquitos al Sistema Eléctrico Nacional, esta interconexión nunca se realizó. Y Electrooriente nunca invirtió en nada.
1: Pero Mari, aquí hay algo que en realidad, ciertamente, no hemos leído el contrato, hay que decirlo, en partiendo de eso.
0: Si no hemos leído el contrato, en este momento, lo que tenemos es lo de GenRed.
1: Pero ahí no está asumiendo que ellos son los responsables de la generación de energía.
0: No, pues.
1: Porque se habla que a partir del periodo en el que Electrooriente pasa a ser reserva fría, el que asume es GenRed. Es lo que se dice, es lo que se comenta.
0: Lo que se
1: es
0: lo que...

0: Dice, pero yo me estoy refiriendo al comunicado de John Reed. Dice, nuestra planta se construyó como respaldo. La planta es una central de respaldo y solo tenía que operar de forma continua hasta el año 2019, en conjunto con Electrooriente. Así está estipulado en el contrato. Sería bueno, esto es una recomendación para Yanrete. Sería bueno que Yanrete nos ponga publique por lo menos una parte, porque me imagino que ese contrato debe ser amplio, grande, una parte de lo que dice el contrato, ¿no? Porque aquí se habla de que inicialmente se firmó contrato para que Yanrete sea cadena fría, es decir, respaldo. Así solamente es. Usarlo en cosas, en situaciones de emergencia. Pero luego nos hablan de una pero nos hablaron los otros de que hubo un cambio.
1: Así es.
0: Que de la noche a la mañana, Genred, de ser cadena fría, se convirtió en generadora.
1: Así es.
0: Genred no habla de ese.
1: Eso es lo que se ha estipulado, contacto. Eso es lo que se dice, bueno, se comenta, que inclusive hasta el propio Estado ha impuesto, así lo dicen, a Electrooriente, para que ese faltante, porque hay un faltante indudablemente de generación de energía, sea asumido. Y no solamente sea asumido de compromiso, sino de inversión de parte de Electrooriente.
0: Eso, ¿alguien ha leído el contrato, por favor? ¿Alguien ha leído el contrato? ¿Ah? Aquí tenemos una versión oficial. Es la de Genred. Algo dirá Electrooriente, seguramente.
1: Obvio.
0: Seguramente.
1: Porque Electrooriente ha salido también a decir en otro sendo comunicado que el responsable es Genred. O sea, aquí se empiezan a tirar la pelota el uno al otro y ambos dicen tener la razón. Partamos ahora de qué dicen los contratos, porque aquí, a mi modo de ver, hay dos contratos. Uno antes de
0: eso y otro después de. Eso es lo que creíamos, que hay dos contratos.
1: Debería
0: uno firmado para hacer reserva fría, es decir, para una planta de respaldo, y otro contrato que le convierte a Genred en una empresa generadora.
1: Generadora.
0: ¿En qué momento ocurrió eso? Justamente nos preguntábamos, ¿en qué momento Genred dejó de ser cadena fría para convertirse en generadora de energía? Eso es lo que siempre nos hemos preguntado. Pero aquí Genred, en este comunicado, solamente habla de que hicieron una planta para generadora, para reserva fría. ¿Ah? Y había un acuerdo en el contrato de que trabajen de manera conjunta, cada quien aportando de sus recursos para hacer que el suministro de energía eléctrica en la ciudad de Quito sea adecuada, sea óptima. Sin embargo, Genred en ese comunicado dice, nosotros hemos puesto todo. Electrooriente no ha puesto nada. Absolutamente nada.
1: Indudablemente a esto va a haber una reacción.
0: Obvio que va.
1: Hay una reacción. Pero al margen, sí, el problema existe. Sabemos los problemas que tenemos diariamente con la falta de fluido eléctrico.
0: Claro.
1: Sabemos o tenemos dos responsables en todo caso, que es Genred de un lado y Electrooriente. Que se hayan invertido los roles, eso lo saben las autoridades.
0: No, pero es necesario aclarar.
1: ¿Eh? Obvio, no.
0: Es necesario que este tema se aclare.
1: A donde voy yo. La pregunta es, ¿qué bonito sería que ambos gerentes se juntasen, hicieran una conferencia, explicasen con manzanitas qué es lo que realmente está sucediendo? Porque ellos tienen sus intereses, defienden sus intereses, sus inversiones, pero nosotros pagamos las consecuencias. Si es que no se ponen de acuerdo y si las cosas no están bien hechas, alguien tiene que pagar la responsabilidad.
0: A mí me parece muy bien que Genred haya decidido pronunciarse públicamente. Muy bien. Porque ahora es cuando vamos a ir descubriendo
1: exactamente
0: cosas.
1: Exactamente.
0: Ahora es cuando. Porque vaya a ser que los políticos hayan estado hablando, las autoridades hayan estado hablando sin haber leído el contrato. ¿Ah? Sin haber leído el contrato. ¿Has leído todo el contrato?
1: No.
0: ¿He leído yo el contrato? No. No. Y debíamos haberlo
1: hecho. Hemos creído indudablemente en la buena fe de quien viene a hablar y exponer. Pero aquí ya había un elemento que ha estado siempre en silencio, que ha sido Genred. Ahora, indudablemente.
0: Ahora Genred ha decidido pronunciarse y qué bien que lo esté haciendo.
1: Okay.
0: Qué bien, porque a partir de esto van a salir
1: más cosas. Las cartas están sobre la mesa.
0: Exacto. Tenemos que ir a la pausa. Regresamos.

0: regresamos con Arpegio Noticias con Mari Pérez.
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1: 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Estamos de vuelta con Arpegio Noticias con Mari Pérez.

0: Aquí estamos.
1: Así es, estamos con Keyler Ramírez. Keyler, te escuchamos. Adelante.
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1: Keyler.
0: Keyler Ramírez. En tanto, les decimos, señores, lo importante que es cuidar la salud, ¿eh? Ahora le decimos por qué. Vamos con Keyler Ramírez, estamos en contacto.
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3: Gracias, compañero, por el pase. Hemos llegado a la cervecería de este joven emprendedor. El día que el fin de semana ha sido asaltado. Bueno, el local ha sido, han entrado a robar sus cosas. Han entrado a robar su laptop, han entrado a robar sus mesas, todo su equipo de trabajo han entrado a robar en el local donde este joven alquila, ¿no? Es la Curva del Paraíso. Nos encontramos ahora en el local de este joven emprendedor, justamente con su señora. Son dos personas jóvenes emprendedores que... Sí, claro, sí. Aquí estamos justamente, vamos a preguntar si está la...
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3: Ya, vamos a conversar con uno de los... Vamos a conversar con uno de los trabajadores, vamos a conversar.
0: ¡Es un negocio! Hey, Leandro.
3: Sí, vamos a conversar con uno de los trabajadores que está sumamente preocupado por esta situación. Buenos días, estamos en vivo para Arpegio Noticias, con Mari Pérez. Tú ya trabajas años con Francesco, este joven emprendedor, que también hace ayudas sociales. Justamente han sido víctimas de la delincuencia.
4: Sí, hace 3 días atrás, estábamos acá, yo llego del colegio y la dueña me dice pues que... entraron a robar en la Alzamora y asustada, yo me voy a pagar el furgón, me voy allá y me voy y no encuentro el parlante, la lacto, las cosas con las que trabajaba pues Francesco y estaba tan preocupado él y aparte la gente del frente estaba que se reía y por envidia, por querer quedar más. Y él siempre ha sido así, ha sido un hombre trabajador.

0: estamos conversando con uno de los trabajadores que están sumamente preocupados porque no es la primera vez ya que ellos son víctimas de la delincuencia. Segunda vez que ellos están siendo víctimas de la delincuencia. Todavía Francesco se encuentra descansando después de pasar esos momentos de tensión, se puede decir de terror, porque uno cuando un negocio y lo va a perder todo y personas escrupulosas vienen a hacer daño, al parecer, como ellos mencionan, que son personas de la zona. Como el lugar, hay personas que son se dedican a robar motos, se dedican a la delincuencia, y ellos presumen que son los mismos vecinos que han hecho por tema de envidia, compañeros. Ahora Francesco ha optado por poner cámaras ya en el lugar porque ya está cansado de que es la segunda vez que sufre este robo en uno de los locales donde él tiene, compañeros.
1: Ahí están bien, te agradecemos, Keylor, muchísimas gracias. Qué lamentable, ¿no? No saben lo difícil que es levantarse a un emprendedor cuando sufre este tipo de robos, ¿ah? Malditos, de verdad. Terrible.
2: Te decepciona, te deprime, te quita toda la voluntad, indudablemente, de querer seguir adelante. Sí. Sin embargo, bueno, hay que apelar, hay que resistir en todo caso, Mari, porque este evento no lo va a superar fácilmente.
1: De ninguna manera. 8:52 a.m. El laboratorio clínico especializado Oriente Lab. 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

0: Ay, mundo. Ay, me he divertido, me divierte. Me gusta esa secuencia, donde imita al padre Raimundo Portelli. No sé si el padre Raimundo ya lo escuchó, pero se va a divertir, ¿eh? Se va a divertir.
1: Así es, sí, ya nos vemos. Gracias, buenos días, bendiciones.

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Oye, como todos los días vamos a presentar al más guapo de la radio, al más fortachón de Parinari, al que siempre viene sin chinela a la radio, al que siempre viene sin polo a la radio, todo su cuerpo lleno de carbón, porque él es carbonero.

0: aplausos. A ver, ¿dónde están las palmas? Mamertito, ¿cómo está? Buenos días, Mamerto.
1: Ay, canta, buenos días, pobre.
0: Oye, ¿por qué has venido así, Mamerto?
1: Me lloran así, que panito y tío, pobre.
0: Oye, seguro no te has ido a preparar tu carbón, ¿verdad, Mamerto?
1: No me di, tío, pobre, no me di, tío. Medio mayaco y amanecito.
0: Ah, ¿qué estás medio mayaco, Mamerto?
1: Medio mayaco, amanecito hoy día.
0: Ya, Mamerto, pero por favor, no contagies tus energías negativas, ¿ah? Por favor, saluda a todos tus oyentes.
1: Buen día, Doñito. Buen día, Bechu. Buen día a cada uno de los churrocutos de la abuela Fano. Para los que no me conocen, mi nombre completo es Mamerto Antuco Picuco Curinuki Cucuru, más conocido como Mamerto el Chalapu.
0: Mamertito, tome asiento, por favor. Porque en este momento vamos a presentar a la más rica de la radio, a la más hermosa de Parinari, a la que siempre viene toda chuya chuya, a la que siempre viene rica y apretadita. A veces viene oliendo a humo. Porque la abuelita prepara su comida en su tushpa. Con ustedes, señoras y señores, presentamos, aquí está, la abuela Juanita. Los aplausos. Abuelita, ¿cómo está? Buenos días.
1: ¿Cómo estás? Buenos días, coyote de la radio. Buenos días.

0: tus mañanas son divertidas con el show de la abuela Juanita.
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0: borracho, ¿ah?
1: ¿Eh? Bueno, ya, te lo voy a prestar, pero cuídamelo bien.
0: Oye, no te estés burlando de tu pareja, por favor. Hola, hola, hola, hola, hola, hola, hola. Nuevamente saludándoles. Oye, de verdad hubo un corte de luz acá en cabina. Creo que todo el sector de Tupa, ¿verdad? Oye, de verdad, hasta cuándo, señores? De los que están encargados del fluido eléctrico de la ciudad, no estén perjudicando de esa manera, por favor. La abuelita está bien molesta. Abuelita, tranquila, por favor.
2: Es que me da cólera, pues justamente cuando yo hablo ya, ustedes se han presentado, el mamerto se ha presentado, todos se han presentado, y justamente cuando...

0: tirón de orejas para los que están ahí en el, viendo el corte de luz. Jalón de orejas para esa de juez guayísimos ahí. Ay, disque son. Ay, disque son 9 de la mañana, di con 27 minutos. Ahora corre, Bellu.
1: La hora avanza, la hora corre. Buenos días a todos, bienvenidos. Pasen la voz que ya estamos al aire, ¿ah? En los 102.1 de tu radio Arpegio Mix, lo máximo. Abuelita, ¿qué vamos a tener el día de hoy para todos tus oyentes, abuela?

0: espátula limeña. Ay, no, hoy les voy a comentarle, hoy les voy a chismear. Así que van preparándose ya. También vamos a venir con el consejo del día. Solamente aquí en tu radio Arpegio Mix, lo máximo. No cambies tu dial, por favor, ya. Continúa escuchándonos, ya no van a cortar luz, ya. Vámonos de hablando así, van a cortar amor. Ay, no, ¿quién será que nos está haciendo esa maldad?
1: Necesito mi compadre.
2: Abuelita,
1: cuéntame.
2: Es la ineficiencia de verdad que... que la empresa siempre suele hacer, abuela.
1: Ayuda, comadrita.
2: Atentos a la hora, 9 de la mañana con 28 minutos. 9

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0: 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Nos vamos a la pausa y luego retornamos con más.
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0: clavo saca otro clavo. Oye, de verdad hay muchas calzón flojos, ¿ah?
1: ¿Qué cosa tienes igualante con las mujeres ahí?
0: Abuelita, así dice la canción, abuela.
1: Pero tú estás echando la culpa diciendo que hay mujeres calzón flojos.
0: Abuelita, pero no hay, a ver, confírmame eso, abuela, a ver, confírmame.
1: Sí, hay bastante piscotas, así diga, aunque sea no calzón flojo, ya. Diga piscot, chichi, rabilla ahí.
2: Hoy quiero decirte algo.
1: ¿Qué?
0: Ok, abuelita. Oye, dame la hora, mamerdo.
2: ¿Quién puedes tú?
1: Ay, dice que son 9 de la mañana y con 40 minutos, diga.
0: 9 de la mañana con 42 minutos. Atención, mi linda gente. Buenos días a todos los que recién se están conectando con la radio. Buenos días. Pasen la voz que ya estamos al aire. Este es el show de la abuela Juanita. Aquí en tu radio Arpegio Mix, lo máximo. A toda mi linda gente. A toda mi linda gente queremos. Comentarle que hoy vamos a tener un programa súper espectacular, ¿eh? Hoy la abuelita nos va a informar de lo que viene sucediendo aquí en la ciudad de Iquitos. 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
0: 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Vamos a pasarlo bonito.

0: ron de chancho. Oh.
1: Aprovecho, abuela, ni siquiera llevas, ¿verdad, abuelita?
0: Le he llamado, nunca me has hecho caso. Con el mamerto me he tenido que ir. Mamerto rico nos comido ahí. Adiós, amor, yo pedí mi cuichatado. Hoy me anda mi vino gratis, pobre.
1: Oye, no me digas que te dan vino, mamerto.
0: Ah, vino y cachina gratis para todos los clientes, pobre. 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
1: A ver, cuéntame, mamerto.
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0: por el aeropuerto. Ah, entran por el aeropuerto. A 800 metros al fondo, foto. 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
1: 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Sí. Ya venimos con la noticia regional. ¡Ah!

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0: bonito.
1: Ay, porque a ustedes les gusta el reggaetón de Fobe. Ay, no te escuchan reggaetón, Fobe, no te escuchan.
0: A ver, ¿por qué, Mamerto, no debemos escuchar reggaetón?
1: Reggaetón es del diablo. Ah, no van a entrar reinos de los cielos. Ustedes sí siguen escuchando eso, Fobe.
0: ¡Sí! Oye, tienes toda la razón, ¿no, Mamerto?
1: Había una reggaetonera que volteaba su cabeza, joven, 360 grados. ¿Tú crees que un humano va a hacer eso?
0: A ver, ¿de cuál de la reggaetonera estás hablando, mamá?

0: acuerdo, tienes toda la razón, ¿eh?
1: ¡Sí!
0: Señoras y señores, este es el show de la abuela Juanita. El programa más divertido por las mañanas. Bienvenidos a toda la personita, los que recién se están conectando con la radio, ¿eh? 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

0: bonito! Oye, recuerda que él es Jayco. Jayco, atención, quiero comentarles.
1: Llega el momento.
0: Quiero comentarles a toda mi linda gente. Él es Jayco Córdoba. Recuerda que él es cantante. Formado en la Escuela de Jesús Arabia. Dos veces segundo lugar en el concurso de la Purísima 2024 y 2025. Además de talonero de grandes artistas como Lita Peso y Jairo Tafur en sus conciertos realizados en Iquitos. Este año dio su primer concierto como solista, acompañado por reconocidos artistas de nuestro medio como Bettina Albán, Carito Cruz, también Marco Heinze y la agrupación Fiesta del Mariachi. Jayco se prepara para lanzar muy pronto sus temas inéditos, pero mientras tanto, aquí te presentamos su nombre de la canción. Es la voz de Jayco Córdoba por Arpegio Mix. ¡Lo máximo!
2: ¡Ay, está bacán esta canción, joven!
0: ¿Eh? ¡Así es, mamerdito! ¡Oye, dame la hora, mamerdo!
2: ¡Ay, disque son! 10 de la mañana y con 9 minutos, joven.
3: ¡Sí!
0: ¡Así es, mamerdito! 10 de la mañana con 9 minutos. Da la más cordial bienvenida a nuestra segunda hora de programa más divertida.
3: ¡Sí!
0: Nuestra segunda hora más pachanguera.
3: ¡Sí!
0: Porque aquí usted va a disfrutar de la muy buena música y sobre todo ahorita mismo se va a enterar de las noticias de lo que viene sucediendo aquí en la ciudad de Iquitos.
3: ¡Sí!
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2: Guaguito, quiero comentarte, hijito. Guaguito, quiero comentarte, mi churrucutito, mi yuyo. Vamos a informarles ya de lo que viene sucediendo aquí en la ciudad de Iquitos. Ponme mi hondo, varón, ponme mi hondo.
0: Ahí está, abuelita, a ver, coméntanos.
2: Hijito, escucha.
0: A ver, abuelita, ¿qué es lo que ha pasado?
2: Pero antes de informarles, varoncito, antes de informarles...
6: ¡Vamos, vamos!
2: Ahora sí, antes de...

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0: Carlita, ¿de qué nos vas a informar el día de hoy?
1: Varón, escucha, escucha.
0: A ver, ¿qué es lo que ha pasado, abuelita?
1: Oye, ¿qué dicen los vecinos de la avenida La Marina, a la altura de Trimás, en el distrito de Punchana? Expresaron su preocupación por los constantes hechos de violencia protagonizados por presuntos barristas en la vía pública. ¡Oh!

dentro de sus viviendas para evitar resultar heridas durante la gresca. Según los moradores, los involucrados utilizaron palos, fierros y cascajos para atacarse entre sí. El enfrentamiento no había dejado personas heridas, pero sí daños materiales en algunas viviendas ubicadas en los alrededores.

0: persona con el objetivo de evitar que una próxima pelea termine dejando consecuencias más graves.
1: ¡Sí!
0: Oye, ¿hasta cuándo vamos a vivir estos temas de los barristas, oye?
1: ¡Oh!
0: Uno ya no se puede vivir en paz, porque estos jueguísimos muchachos ya están haciendo su disturbio.
1: ¡Sí!
0: Oye, amor, deben fumar, amor. Gente, di mamá, deben jumar así, di.
1: Dale,
0: vamos, deben jumar, pues se alocan, pues. Con más peleas, hijo. Con tu próximo, con más peleas, y de esa manera, con tu próximo.
1: Sí.
0: Y por una simple tontería de equipos ahí. Ahí tienes razón, mamá, seguramente deben jumar, di. Deben jumar, amor, juman, muchachos. Muchachos, juman ahí. Pues se alocan, amor. Pues no tienen miedo a nada, pelean, pelean así nomás. Tienes toda la razón, mamá, deben fumar, pues esos muchachos barristas hoy. ¡Qué barbaridad! ¿Dónde pues están sus padres de estos mocosos ahí que vienen a hacer disturbios ahí nomás? Vienen alterando el orden a la sociedad. Pero a ver cuando les agarre la pollita. Yo no he sido jefe. Así están hablando, yo necesito jefe. Qué barbaridad hoy, ¿hasta cuándo vamos a vamos a vivir estos martirios de estos barristas?
1: ¡Sí!
0: Las autoridades nos tienen que ayudar también. Tienen que controlar el orden que esos adejuechos hacen. Esto fue la noticia que quise compartir con ustedes.
1: ¡Sí!
0: Y tienen que controlar ustedes, padres de familia. Cuiden bien a sus yuyos.
1: ¡Sí!
0: Críen bien a sus hijos. 10 de la mañana con 17 aquí en el show de la abuela Fana.

0: partido en dos.
1: Hoy no ha sido partido en tres, joven.
0: Oye, no me estés haciendo la hora, mamerto, ¿ah?
1: Pues no, dis partido en tres, joven.
0: Partido en dos el corazón, mamerto. Ya, dame la hora, mamerto, por favor.
1: Ay, dis que son... Ay, dis que son 10 de la mañana y combate en 4 minutos, dis. ¡Sí!
0: Así es, mamertito, 10 de la mañana con 24 minutos. Oye, quiero mandar un hermoso saludo para mi brother. Ahí está Danielito. 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Saluditos también para el gran Leo. Y para todos los muchachos que laboran ahí en la ferretería. ¡Saludos, chicos locos! ¡Oye, la hora avanza, la hora corre!
1: Oye, demasiado rápido está yendo, pues, la hora. Ya dices que dices 10 de la mañana con 25, dices.
0: Sí, abuelita, la hora está avanzando, ¿ah? ¡Demasiado rapidísimo! Abuelita, quiero comentarte... 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
1: Hijito, yo también quiero saludar, guaguito, a Tony Suiza, el cacharito, ¿eh? El cacharito es bien querido en Belén hoy, ¿eh? El cacharito, él te baja todo, la zona baja, él está recorriendo todas las cuencas. El cacharito Tony Suiza, él es oriundo del distrito de Belén, él ha nacido, ha crecido y sigue viviendo ahí en

0: a buscarme un amor.
1: A ver, abuela, ¿por qué dices eso, abuelita?
0: El mamerto no me quiere, ya no me valora.
1: ¿Por qué dices eso, abuelita?
2: ¡Sí!
0: Es que el mamerto está que coquetea con una guambra de ahí de Multiventas Palomino.
1: Abuelita, ¿con cuál guambra está que coquetea, mamerto?
0: Está coqueteando con la Alexandra, el mamerto. Es que dice su morenita de oro.
1: Oye, mamerto, ¿eso es cierto, mamerto?
0: No, joven, te engañan, te engañan. Oye, vamos a nobles tonterías, ¿verdad? La Aleca es mi... Es mi amigacho, justo los crecidos. No, mi amigacho es la Aleca, mora. Pero ya he visto que estás coqueteando con ella. ¿Y por qué tú le dices mi morenita de oro? No, vamos, te engañan, te engañan, te engañan. Pobre de ti, mamerto, ¿ah? Pobre de ti, porque yo todo me entero, ¿ah? Oye, quiero mandar un hermoso saludo para Multiventas Palomino, Girón Arica.

0: Morenita de Oro. Saludos, chicos. Y gracias por la sintonía que nos dan día a día. Ahora en esta nueva casa radial, de 9 a 12, 3 horitas aquí de full diversión, alegría y entretenimiento. En Radio Arpegio Mix, lo máximo, en los 102.1. 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Oye, nos vamos a la pausa y luego retornamos con más.
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0: disco estreno. ¡Con el amor! Oye, recuerda que Con el amor, ella es de Iquitos, creció entre músicas y sueños. Hoy trabaja su producción internacional desde Los Ángeles, Estados Unidos. Su nombre es Cora el Amor, una artista amazónica que representa el talento, la belleza y la fortaleza de nuestra rica tierra. Aquí en Arpegio Mix, escuchamos todos a Cora el Amor. ¡Oye, lo máximo! ¡Dame la hora, mamerdo!
1: ¡Ay, disco! No te bull, porque vos da la hora.
0: Ya dame la hora, mamerdo.
1: Ay, disque son 10 de la mañana, 10 con 41 minutos.
0: Así es, mamerdito, 10 de la mañana con 41 minutos. 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
1: Marón, ponme mi Honda.
0: A ver, ¿qué es lo que ha pasado, abuelita?
1: Marón, escucha, hijito. 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
0: A ver, abuelita, a ver, ¿cuál es el suspenso de hoy, abuela?
1: Varón, escucha. Hijito, te voy a comentar, abuito.
0: A ver, abuelita, ¿qué es lo que ha pasado?
1: Varón, escucha. Un adolescente ha fallecido, varón, debajo del puente Nanay. Un adolescente desaparece mientras se bañaba en las aguas del río Nanay.
0: Ay, ay, ay, no me digas, abuela, que ha muerto ahogado, abuelita.
1: Escucha, hijito. Desde la tarde del día de ayer, domingo 6 de septiembre, se reportó la desaparición de un joven de 19 años mientras se encontraba en el río Nanay, en la zona de la comunidad nativa Santo Tomás, debajo del puente Nanay. Personal de la UNM ANPNP Iquitos Oye, se fueron al lugar a realizar las labores de búsqueda correspondiente. También se coordinó con las autoridades de la comunidad. Hoy al parecer no le han... No, ayer han hecho una búsqueda tremenda y al parecer pues no le han encontrado. Pero ya la familia Vela, a joven de 19 años, hallado sin vida en el río Nanay, y piden apoyo para su sepelio. Familiares y amigos velan los restos de Gabriel Castro Alba, de 19 años, quien fue encontrado sin vida alrededor de la una de la madrugada.
2: Oye, amor, a esa hora la han encontrado, amor.
1: A esa hora la han encontrado, mamerto, porque el jovencito ha desaparecido en la tarde y la han encontrado pues a la una de la madrugada. Luego de desaparecer en las aguas del río Nanay, el joven vivía junto a sus tíos y el último domingo había salido con un grupo de amigos hacia la zona del río. Tras varias horas de búsqueda, su cuerpo pudo ser ubicado y recuperado durante la madrugada, confirmándose el trágico desenlace. En medio del dolor, sus familiares vienen organizando el velatorio y las exequias para darle el último adiós. La familia atraviesa además dificultades económicas para cubrir los gastos necesarios del sepelio. Ante esta situación,

0: 226. Repito, 931-39226. Número habilitado por la familia para recibir ayuda destinada al velatorio y al entierro de Gabriel. Jovencitos, cuando se van así en esos tipos de salida con los amigos, y si van a un lugar que es de la naturaleza, cuídense bastante, por favor, hijitos. Cuiden mucho sus vidas. Hasta el mejor nadador ha muerto. ¿Quién ha sido el José Olaya? No porque sabes nadar ya vas a sentirte todo un héroe, que este, que el otro. La naturaleza es terrible. Esa corriente del río Nanay jala fuerte. Más fuerte que su sobaco del mamerto.
1: ¡Sí!
0: Oye, ya, pues estás metiéndome. Oye, amor, haga tu noticia normal. Amor, ¿por qué tienes que meterme a mí? Ay, no, eso es una... Esa es una joda, mamerto. Ah, sí, pues, ajá.
1: Ya, a ver, por favor, no estén discutiendo ya. Vamos a la música, ya. Es momento de ponerte una rica salsa. ¡Ayayay!
2: ¡Sí!
1: Saludo para los que recién están escuchando la radio. Sean bienvenidos.
2: ¡Sí!

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0: A esta hora, te ponemos un vallenato con sentimiento.

0: vallenato, por favor.
1: Así es, Mamertito, muy bonito. Hola, hola, hola, hola, hola, hola, hola. Buenos días, bienvenidos a nuestra tercera hora, señoras y señores. Nuestra tercera hora más divertida. Se viene ya el chisme de la farándula limeña. Se va preparando la abuelita.

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1: Por acá vamos a mandar saludos. Por acá me dicen en el WhatsApp, o me dicen por aquí,

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Atención, requiere de tres personas, ya, para atención al público.

con el cliente. Atención, si tienes de 18 para arriba, ahorita mismito vete a presentarte en Girón Arica 879, en la empresa de accesorios para celulares R&L. Se requiere 3 personas, ¿ah? Bien puede ser varoncito, bien puede ser mujercita, ¿ya? Atención, repito, oportunidad de trabajo. Atención, jovencito, deja de estar siendo arraganazo ahí. Vamos a trabajar, vamos a ganar la platita. Tienes que ir ahorita inmediatamente a presentarte, ¿ah? A presentarte ahí en accesorios para celulares R&L. Girón Arica 879. Se requiere de 3 personas, ¿ya? Bien puede ser varón o bien puede ser mujer, pero que tenga ganas de trabajar. Es momento de poner 2 músicas brasileras. Saludos para el mañuco. Ahí está.

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0: 3, por favor, mamerdo.
1: Atentos a la URI. Atentos a la URI. 11 de la mañana y con 21 minutos. Ándate volando, te volando, te volando. Me has hablado, pendejo, por
0: favor. No, me estoy burlando, mamerdo. Lo que más me impresiona es que lo haces bonito, ¿ah? Dame la hora nuevamente, mamerdo.
1: A gente a la URI. 11 de la mañana con 22 minutos.
0: Oye, lo máximo, ¿ah?
1: Cuando uno es guapo, joven, sabe hablar varios idiomas, pues.
0: Señoras y señores, estamos totalmente activados el día de hoy, con todas las energías puestas. Hoy es lunes.
1: Ay, joven, cuando estará durmiendo, ahorita. Cuando estará con resaca, ahorita.
0: ¿Cuántas personas estarán con resaca también, no va a merdo?
1: Y pues cuando esta chupa talla turco.
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1: Hijito, ponme mi chisme rápido.
0: A ver, abuelita, a ver, ¿de quién nos vas a chismear?
2: ¡Sí!
1: Escucha, varón, escucha.
0: A ver, ¿qué es lo que ha pasado, abuelita?
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0: Carlita, ¿de qué nos vas a informar el día de hoy, abuela?
1: Escucha, varón, escucha.
0: A ver, ¿qué es lo que ha pasado, abuelita?
1: Hoy día pues les voy a hablar de la Pamela Franco.
0: A ver, ¿qué ha pasado de la Pamela? A ver, ¿qué ha pasado con la Pamela Franco?
1: Primeramente, su ex del Cueva, ¿quién ha sido?
0: La Pamela López, abuela, Pamela López.
1: Y su actual es la Pamela Franco, dice.
0: ¡Sí! Así es, abuelita. La madre de sus hijas es Pamela López.
1: Eso, y escucha. La Pamela López, la madre de su hija del Cueva, le pide a Pamela Franco que le preste dinero a Cristian Cueva para pagar su deuda.
0: ¡Oh! ¡Ay, ay, ay! No me digas, abuelita.
1: Sí, varón, escucha. La Pamela López pide a la otra Pamela Franco que le preste dinero al Cueva para pagar una deuda. ¿Qué dice la madre de los hijos del futbolista? Le hizo un pedido especial a la cantante para que apoye a Cuevita a pagar sus deudas pendientes.

Camila Franco. Dizque dice la influencer, solicitó a la actual pareja del futbolista que lo ayude a cumplir con una deuda de 80 mil. Que según afirmó, mantiene con su madre desde el 2023. Durante su participación en el podcast, que Boquinchi López recordó que su madre le prestó dicha cantidad de dinero al futbolista y aseguró que existe una letra firmada como respaldo del compromiso. En el año 2023, mi mamá le ha prestado 80 mil soles al Cueva. Él ha firmado una letra, así dijo la Pamela López, la madre de sus hijas. Oye, y escuchen, ¿ah? La expareja de Cueva remarcó que esta obligación económica es independientemente de los conflictos que ambos mantienen tras su separación. Ella no tiene nada que ver en esta situación. Nuestra ruptura.

0: Oye, amor, ¿para qué te des cuenta? Todos tenemos deuda, amor. Todos vivimos de presión.
1: Ah. Oye, yo también sufro de presión, mamerdo. Pero presión de colombiano.
0: Oye, tú también, pobre. Tú también.
1: Oye, ¿quién no tiene cuenta? ¿Quién no tiene cuenta? Todo el mundo tiene cuenta.

0: mamá de la Pamela López, la madre de su hija, le debe, mejor dicho, a su ex suegris, a su ex suegris le debe 80,000 sol.
1: Ay, ay, ay. ¿Y eso pide? ¿Y eso pide con tanto augurio la Pamela López a la Pamela Franco, verdad, abuelita?
0: Sí, pues la dicha, ¿sabes qué, Pamela Franco? Préstale 80,000 a tu marido y que le devuelva a mi madre su plata.
1: Ay, ay, ay, qué terrible, ¿no? Abuelita, gracias por el chisme, abuela.
0: Sí, no te preocupes, hijito, estamos aquí para chismear, ¿ya? Atentos a la hora 11 de la mañana con 30 minutos, ¿ya? Nos vamos a la pausa y luego retornamos.
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4: 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En este momento, te ponemos dos cumbias de oro.

0: lo hice. Vamos, abuelita, bailando el caballito.
1: Eso, qué bonito.

acuerdo cuando era guambra, pues esta canción. Me acuerdo cuando con mi amigacha, la blanquita, con ella pues salíamos, pues con ella pues salimos, ¿cómo decimos? A piscotear por ahí. Ahí la blanquita la ha conocido al Jorge. Ahí tuvo, ahí están sus dos hermosos hijos, sus tres, claro, porque la Winchita, la Winchita, la chiquitita, un poquito nomás la ha tenido, pero ahí.

0: que dice: ¡ah, me recuerda esta canción cuando éramos hambre! Cuando éramos piscota, piscota. Ay, hasta ahorita la doña Blanquita es campechana, ¿eh? 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Ahí está mi ahijado, el gran Fabricio. Saludos, guauito.
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2: Hoy vamos a ir a comer rico, abuelita.
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Te ponemos otra cumbia de oro. Hay que disfrutar la vida. ¡Sí!

0: José Bazán. ¡Sí! Oye, full sintonía de la radio, ¿ah? 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Ahí están escuchándote, abuelita.
1: Ahí pues están escuchándome, mis amores. El José Bazán y el Tony Majipo están a full volumen de la radio. Saludos, mis guaguitos. Saludos, gracias. Gracias por la sintonía, hijito.
0: ¡Ay, ay, ay! ¡Dame la hora, mamerdo!
1: ¡Ay, disque don! 11 de la mañana y con 45 minutos.
0: A ver, a los que desean mandar su saludo pueden hacerlo ya en estos momentos. Al 901-763-700. Repito, 901-763-700. Atención, manden sus saludos, porque aquí su saludo sí va a salir. 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

0: ya retornamos con el show de la abuela Juanita.
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4: ¡Y nos vamos, nos vamos, nos vamos! ¡Nos vamos, abuelita!
5: Oye, ya.

gane. Cuídense mucho. Mañana martes estamos de regreso, ¿ya? Cuídense mucho, mi linda gente. Ya el tiempo nos ha ganado. No cambies tu dial porque se viene lo mejor en información, a lo mejor en noticias, con Ramiro Bardal, el periodista más destacado. Cuídense, nos vamos. Bye, bye. ¡Oh, nos vamos! ¡Cuídense mucho, besos! ¡Ahí estamos de regreso! ¡Mañana estamos de regreso! ¡Nos vamos, nos vamos, nos vamos! ¡Cuídense! ¡Hasta el día de mañana! ¡Gracias, mi linda gente!

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1: 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Se complace en presentar el programa político Claro y Meridiano. Hoy es lunes 7 de septiembre del 2026. 28 días para las elecciones regionales y municipales. Hola para ustedes, Ramiro Barrales. En el control está Rolando Cabrera y Fushima Taricuarima Vázquez Rivera. Tengan ustedes muy buenas tardes. Gracias, Meléndez. Gracias por dejarnos la ciudad en tiniebla. Toda esta semana pasado en tiniebla, Iquitos. ¿Y quién es el culpable? Fernando Meléndez. Fernando Meléndez es el único culpable. Que esta ciudad no sé qué cosa le hizo. No sé qué le hizo. Pero ya no damos más. Los empresarios están que de Loreto. Se van de Iquitos. Porque no hay garantía total en el tema eléctrico. Henry no sirve para nada. Henry es una porquería. Como Meléndez y como PPK. Y así quieren postular y están postulando al gobierno regional. Hay que ser tan cara dura. Tan cara dura para no tener vergüenza a la gente. Cuando se van por la calle llevando polos, la gente no le quiere recibir. Lo echan de todo, lo dicen. La gente está cansada de esos políticos rateros. De ese político ratero.

0: ha desgraciado la Amazonía. No voy a decir uno por uno porque voy a pasar hasta la noche, voy a pasarme acá. Ha desgraciado la Amazonía con el tema del Henry. Henry no sirve para nada. Temprano han quitado corriente aquí en la radio. Y han malogrado los equipos. A donde aquí nos vamos a quejar. ¿Dónde aquí vamos a quejar? ¿O si del MIN? ¿O si el MIN es otra porquería que no sirve para nada? Primero curso un documento y manda a Lima. Así estamos. Llegaron nuevos equipos para el hospital regional, para el hospital Iquitos. Ya va a inaugurar el doctor René Chávez. Pero ahí está la corriente, pues. Tiene que tener el generador, el hospital Iquitos. Un generador tiene que tener. Así como tiene el MOL. El MOL tiene su generador. No pasa nada allá. Es la ciudad que está en tinieblas. La ciudad de Iquitos está en tinieblas. Pide apoyo y nadie le soluciona. Nadie. Aquí se están sinvergüenza, cara dura, no tener sangre en la cara. Meléndez, te hablo acá, te digo yo. Yo soy Ramiro Bardales, búscame. Yo soy Ramiro Bardales, no te tengo miedo. Nunca he tenido miedo a nadie, más que a mi papá y a mi mamá. Porque tú has sido uno de los causantes para que Loreto esté así con la energía eléctrica. No te preocupaste por nada, Meléndez. No te preocupaste por nada. Solamente deseabas tú tus ingresos. Deseabas tú tu bienestar. Nada más que tú, Meléndez. Y Loreto se olvidó. Te olvidaste de Loreto. Solamente has pensado en ti y nada más. No hay energía eléctrica. No hay corriente, no hay nada. El viernes quise entrevistar a don Teddy Vázquez. ¡No! ¡Pum! Bajaron la palanca. Y no la entrevista a Teddy Vázquez. De mi enemigo. Teddy Vázquez no es enemigo de nadie. Eres tú, Meléndez. Y la gente no va a votar por ti. La gente no va a votar por ti. ¡Tenlo por seguro! Estas elecciones, la gente se ha dado cuenta de lo sinvergüenza, cara dura que eres. Y gracias a ti, estamos así. Bueno, en estos momentos llegó nuestro invitado de honor, nuestro invitado, el señor Teddy Vázquez, que va al gobierno regional con el puentecito, pues. Perú moderno está dando la hora, ya pasó al primer lugar, y está en primer lugar Teddy Vázquez. Con tanto sacrificio, con tanto viaje que hizo, ha visto la necesidad de los pueblos, ha visto la necesidad, y ha conocido la necesidad hace muchos años, Teddy Vázquez. Pero está con nosotros para que nos haga saber. No, Teddy, muy buenas tardes.
1: Ramiro, muy buenas tardes. No estés amargando, hermano, acá yo te traigo tu bomboncito, ya, para que tú, o sea, disfrutes.
0: Es que me estás amargado, pero, don Teddy.
1: Te dulces y también te llaverito. Cuando tienes cólera, tú me miras y sabes qué, y vas a quedar, hermano, vas a poder descansar tranquilo.

0: de poder resolver estos problemas. Y aparte de ser capaces, o sea, tenemos la voluntad de hacer las cosas bien. Ahorita, por ejemplo, sabes de que tenemos como algo de 3.700 y tantos millones en el presupuesto anual para el 2027. Si sumamos a eso los 330.000 de lo que tenemos, o sea, de fideicomiso, estás llegando casi a 4.000 millones. Ramiro, con 4.000 millones
1: va a llevar al gobierno central educación
0: y eso, salud, y eso ya van a pero a eso no se va a permitir, porque mira, porque sería peor, en vez de realidad de cada región, sería realmente algo nefasto. Acá lo que tenemos que hacer es, como yo digo, tenemos que nosotros, o sea, ser los autores del desarrollo de nuestra región, pero para eso necesitas realmente voluntad, necesitas romper esta maldita corrupción que tenemos, o sea, aquí en Loreto. Necesitamos, ¿sabes qué? Contar con profesionales y técnicos para ver este problema. No pasa de eso.

0: de las escuelas. ¿Cómo es posible que las escuelas y las postas médicas no cuentan con saneamiento legal? Y ese es uno de los ¿qué te digo? De sus excusas, que no podemos invertir o no podemos cerrar esta escuela porque prácticamente no nos pertenece. Cuando también el saneamiento está a cargo mío. Entonces, tengo que empezar por lo básico, por lo inicial. Y eso también tenemos que hacer inmediatamente. Mira, nosotros esperamos que en marzo, cuando empiezan las clases, al estar, o sea, en el gobierno regional, yo te aseguro que todas las escuelas van a estar totalmente aptos para que estos niños empiecen a estudiar, se declare empezar las clases para el 2027. Porque eso tiene que ser una prioridad. La educación, la salud. Sin educación, un pueblo sin educación está, pues, ¿sabes qué?, destinado al fracaso.
1: ¿Y qué va a hacer con Henry?
0: ¿Con Henry? Yo he dicho desde un inicio que nosotros vamos a hacer las acciones y gestiones de una vez para acabar con este contrato que realmente nos está llevando a la ruina.
1: A los diputados.
0: Porque olvídate. Acá no, mira, acá tenemos que trabajar casualmente con los gremios, ¿no? Con los gremios, con todos los gremios. De tal manera que, ¿sabes qué?, pararnos, macho, y ¿sabes qué?, y conseguir casualmente que rompan este contrato de Henry y solucionar inmediatamente este problema de luz y de combustible. Yo, ¿qué cosa es lo que digo? ¿Cómo podemos solucionar inmediatamente? Así como nosotros, por ejemplo, vamos a dar crédito para los proyectos productivos, ¿por qué no le podemos también hacer un crédito, por ejemplo, a Electroriente, de tal manera que pueda comprar nuevos generadores? Y que ellos paguen al sistema financiero, porque nosotros lo que entraríamos seríamos como aval. Y que ellos paguen este crédito y podamos, o sea, inmediatamente arreglar, o sea, este problema. Porque el importar todos estos equipos más o menos nos llevaría un tiempo de 6 meses. Que eso ya se debería hacer desde ahorita. Porque imagínate, la interconexión al CEIN, ¿cuánto nos va a demorar? También, o sea, sabes que nos va a demorar por lo menos 2 años o hasta 4 años. Hacer, exacto, toda la gestión. Ah, pero alguien lo tiene que empezar a hacer. Tenemos que empezar a hacerlo ya. No porque el hecho de que tengamos sea luz normal, no vamos a olvidar otra vez de lo que, de las cosas, o sea, básicas que necesitamos para el desarrollo de la región, que es conectividad, que es energía y que es invertir en ciencia. Esas tres cosas tienen que ser los pilares de desarrollo de la región. Esas cosas.
1: Te estoy olvidando de algo.
0: ¿De
1: la OTAS, aunque no le compete a usted. El alcalde, que sea el alcalde de Policía de Maina, me le va a tocar la puerta al gobierno regional.
0: Mira,
1: apóyame.
0: Mira, amigo.
1: Apóyame, queremos votar a la OTAS.
0: Al gobierno regional le compete realmente todo. Porque, ¿sabes qué? Porque nosotros somos los ejecutivos de la región. Y nosotros tenemos que inmiscuirnos en todo, inclusive hasta con ADP. ADP, por ejemplo, ¿cuántos años nos ha ofrecido que va a invertir los 500 millones que faltan para poner las mangas, o sea, en el aeropuerto? ¿Y quién dice algo? Nadie. Pero, o sea, por eso casualmente el gobernador tiene que ser esa persona que esté ahí detrás de ellos, señores.
1: ¿Se va a comprar el lío ajeno?
0: ¿Está bien, pues? ¿Se va a comprar el lío ajeno? ¿Y para qué estoy postulando? ¿Para ir, sabes qué, a sentarme en el escritorio y tener el título? El sueldo ni lo necesito, Ramiro. O sea, yo no estoy yendo por su sueldo. Yo lo que vuelvo a repetir, yo quiero dejar acá un legado. Y ese legado tiene que constituir en qué? En hacer el desarrollo sostenible de la región Loreto. Y que nunca más Loreto quede en el atraso. Eso es lo que nosotros tenemos que hacer y ahí estamos nosotros. Por eso estamos visitando pueblo por pueblo, casa por casa, para conocer casualmente los problemas álgidos que necesitamos resolver y bien llegamos. Y lamentablemente, Loreto es un baldor. Pero yo no voy a ir, ¿sabes qué?, a quejarme, como en este momento se está haciendo la China. Se está quejando, o sea, ¿no? La Keiko se está quejando. Que no puede hacer nada, que está amarrado, con, o sea, amarrado de pies a cabeza.
1: Que no tiene presupuesto.
0: Que no tiene presupuesto. Presupuesto hay. El problema, ¿sabes qué? Es que la mafia sigue corriendo al mismo ritmo de estos nuevos. Ese es el problema. Pero eso tenemos que acabar. Casualmente, mira, nosotros, como digo, vamos a mirarla a la frente, mejor dicho, directamente a los ojos a la gente, porque nosotros estamos siendo y no tenemos ningún compromiso con nadie. De tal manera, eso nos va a liberar a nosotros de poder actuar conscientemente, transparentemente, que muchos partidos políticos, lamentablemente, están tan endeudados.

0: Acaban de desaparecer, ¿eh? Acá desaparecen.
1: Exacto. Ojalá, Dios quiera, porque ¿sabes qué? Para que aprendan y realmente también son, pongan, o sea, gente honesta, gente capaces. Porque eso es lo que quiere la región, eso es lo que quiere el Perú.
0: Yo quisiera entrevistarle a su vicepresidente.
1: Bueno, es cuestión que le llame, le voy a dar el número de teléfono, claro, para que venga usted. ¿Por qué?
0: Porque la gente no les conoce a los consejeros, no les conoce, el vicepresidente no les conoce. De repente está pensando cómo vacarle a Teddy Vázquez.
1: Mire, ve. Yo creo que la vacancia es cuando algo, ¿sabes qué? Usted lo que ofrece no lo realiza. En este caso nosotros, por ejemplo, mira lo que hemos ofrecido, hasta firmado puño y letra por mi persona, el pago de la deuda social a los maestros, a los médicos, a las enfermeras, a todos.
0: ¿Se va a pagar la deuda social?
1: Claro que sí, en los 4 años, y he dicho que lo voy a pagar. Y mira, y no...
0: ¿No es lo que están judicializados?
1: Se terminará la judicialización, porque hay que pagar a esta gente. Eso es lo que, ¿sabes?, que nos va a dar también tranquilidad. Lo que nosotros tenemos que buscar, Ramiro, es ganar la confianza casualmente del pueblo. Eso es lo que nos falta. Sin confianza, ni en la empresa privada, ni en la pública, no puedes avanzar. Y eso es lo que nosotros queremos hacer entender a la gente, y a donde vamos, decimos, queremos ganar la confianza primero del pueblo. Si no hay eso, no vamos a tener, o sea, resultados, por más que tú quieras trabajar.
0: Así es.
1: Creo que la confianza es la base del éxito para todos. Y es más aún, como digo, que 20 años que hemos tenido de gestiones fracasadas, de promesas incumplidas, hacen que realmente que cuando nosotros vayamos a un sitio, como ayer estuvimos en este... ¿Cómo llama este sitio, mi querido amigo? Calipso. Una señora nos decía, mira, ¿no?, que todos son iguales, que esto, que el otro. Yo siempre le he respondido, mira, el error casualmente que hemos cometido nosotros, que hemos votado por quien regala más. 20 años de ese tipo de...
0: La gente no cree en los políticos.
1: ¿Cómo no cree, convencer? Es cierto. Pero
0: ¿cómo
1: no
0: convencer el que vote por ti? No te di.
1: Pero casualmente, en primer lugar, como te digo, sabes que yendo a sus sitios, conocer cuáles son, en vez de estar buscando que a ver qué marcan por el portal símbolo, primero, ¿cuáles son sus problemas? Ellos tienen problema de agua, por ejemplo. Mira, y cosas sencillas. Su motor de la bomba de agua no funciona. ¿Cuánto cuesta eso, por ejemplo, lo que yo digo? ¿Una bomba cuánto vale? No vale ni 1,000 soles. Pero cuando dice que van a buscar al gobierno regional, simplemente le dicen, no tienen. Y mira, y Calipso es un prácticamente un asentamiento humano, pero está titulado. Entonces, donde que tú puedes invertir, el ingreso a ese sitio, mira, es tan pésimo, como ellos mismos dicen, que cuando llueve salen como carachupa. Entonces tenemos que trabajar, ¿sabes qué? Casualmente en caminos dignos que te lleven a estos pueblos, pero también que te lleven, ¿sabes a dónde? A los centros de producción. La gente del eje carretero, lamentablemente, quieren eso. Y eso es lo que vamos a hacer nosotros, porque no podemos hacer producción si no tenemos mercado y si no tenemos la forma como sacar casualmente los productos a los mercados antes de soltar dinero como apoyo para hacer un proyecto productivo. Esas dos cosas son básicas que tenemos que tener: mercado y cómo sacar ese producto cuando ya una vez empecemos a producir. El mercado de conseguir es fácil. Las infraestructuras tenemos que hacerlo, y inmediatamente seguir con el apoyo económico, pero quiero dejar bien claro

0: no vamos a regalar absolutamente nada, al contrario, si nosotros podemos vender el aire de Loreto, de lo que por seguro que lo vamos a hacer, pero con el único sentido de que estas cosas mejoren la condición de vida de toda su gente.
1: Okay. Tenemos una llamada al aire.
0: Dale, mi querido Ramiro.
2: Aló, buenas tardes, señor. Le tengo a Teddy Vázquez entrevistándole. Teddy Vázquez es presidente, ya, candidato a la presidencia del gobierno regional de Loreto. Y va a ganar, don Teddy. Ya subió, ya. Ya subió Teddy Vázquez, ya. Ya, no, ya. Ya subió. Aló, señor, buenas tardes.
3: Buenas tardes, Ramiro. Buenas tardes, señor Vázquez.
4: Buenas tardes.
3: Su programa siempre sintonizado, Ramiro. Yo ahorita estoy acá en la carretera de participación, pendiente de tu programa y pendiente de tus invitados políticos en estos momentos, entrevistándole a don Teddy Vázquez, que de la noche a la mañana subiste a un segundo puesto a empatar. Oye, esto es increíble. De la nada, don Teddy Vázquez subió a un segundo lugar, pero ya casi empatado. Esto quiere decir que puede haber alguna sorpresa. Va a haber sorpresa. Y esperemos, pues, señor Vázquez, que usted ha subido, dejándoles a un lado a estos cadáveres políticos que se hacen creen ganadores, manejan encuestas. Usted con la iniciativa, con la idea de tener las inteligencias artificiales rumbo a hacer gestión regional y dar alternativa a Loreto. Doctor, solamente quiero decirte que has impresionado lo que ha subido a un segundo lugar. Y ahorita estás empatando. Y vuelvo a recalcar esto, eso es una sorpresa, Ramiro. Una sorpresa que a muchos les va a dar escozor y decir qué ha pasado y puede ser. O no es que puede ser, sino va a ser una realidad esta sorpresa. Cada uno sacará sus propias conclusiones. Toteri, un saludo. Espero que todos tus ideas, tus proyectos, una realidad para Loreto. Loreto necesita es un cambio, y ese cambio lo tienes usted.
1: Bueno.
3: Buenas tardes.
1: Ya tienes.
0: Gracias. Gracias.
1: Con toda su familia, son 3-4 mil votos ya, que Teddy Vázquez ya,
0: Ramiro,
1: ya cuenta.
0: Agradecimiento al oyente, pero también quiero decirle a él que nada se consigue sin esfuerzo. Acá nosotros, o sea, tenemos una campaña casualmente planificada, lo que muchos no hacen. Nosotros, no te olvides que nosotros tenemos 1 año 8 meses de campaña. Contra 20 años de campaña en algunos, contra toda su vida en campaña otros, contra campañas que han empezado ni bien terminó las elecciones anteriores. Y eso demuestra, ¿sabes qué?
1: El trabajo. Ya hipotecaron el gobierno regional.
0: Exacto. Y eso demuestra, ¿no? Capacidad también en las cosas que hacemos. Eso demuestra confianza que tenemos, o sea, hacia el pueblo. Y demuestra también que nosotros no hemos empezado inicialmente con hacer política inmediatamente. Lo que nosotros hemos empezado es recorrer por toda la región, conociendo casualmente los problemas y presentando cómo resolver estos problemas. Y la gente está entendiendo eso, porque nosotros no solamente le decimos que falta luz y no le damos la solución. Nosotros estamos diciendo falta luz y estamos diciendo cómo podemos solucionar. Nosotros estamos diciendo que no hay proyectos productivos, pero le decimos cómo podemos solucionar estos proyectos productivos. Y eso es lo que la gente está captando. Nosotros no somos los que estamos quejándonos contra nadie, ni con el sistema. Pero sí decimos lo que todo el mundo sabe, que todo está mal acá. Pero casualmente tenemos la capacidad, tenemos el compromiso de casualmente resolver estos problemas, que no son difíciles. Y más aún, les decimos que nuestra actividad principal va a ser el turismo, porque el turismo es lo que nos va a dar trabajo, nos va a dar, ¿sabes qué? desarrollar, casualmente hacer los desarrollos, o sea, productivos, cuidar nuestro medio ambiente.
1: Okay. ¿Qué mejor que usted, que ha viajado casi toda la región? Ya sabe los problemas de los caseríos, de las comunidades, de las provincias. Casi igualitos son. Pero sí, lastimosamente la descentralización no funcionó.
0: Y mira, y por eso que también algo que realmente la gente, a la gente le ha caído bien, por ejemplo, que cada provincia tiene que tener su unidad formuladora y ejecutora. ¿Por qué? ¿Por qué digo esto? Muchos dicen, no, que mucho va a haber más burocracia. Mentira. En el gobierno regional sobra tanta gente que tenemos que acomodarlos, en primer lugar. Y en segundo lugar, la economía, el desarrollo de la región tiene que ser pues en forma horizontal, donde que los recursos financieros se distribuyan por cada provincia y de acuerdo a las necesidades que tiene cada provincia. Hablamos, por ejemplo, y decimos, mira, Ramiro, vamos a reducir la brecha social, cuando carajo no saben ni dónde está realmente la brecha social. Nosotros sí tenemos identificado, los pueblos más alejados son donde están realmente la mayor cantidad de brecha social y donde que, ¿sabes qué? Pueden nacer y nacen los centros de producción.
1: Yo ya estoy entrevistando al presidente del gobierno regional, que es Teddy Vázquez. ¿Qué es lo primero que va a hacer, don Teddy? ¿Qué es lo primero que va a hacer? ¿Va a votar gente?
0: No. Acá no se trata de votar gente. Acá, como te vuelvo a repetir, es de acomodar a la gente. Pero eso sí, advertidos. Me hacen, o mejor dicho, ellos quieren seguir con sus costumbres de no hacer nada, inmediatamente serán retirados. A todo el mundo, nosotros no estamos siendo para votar gente. Estamos siendo casualmente, en primer lugar, para capacitarlos. Segundo lugar, para que realmente los que trabajen en la administración pública, especialmente en el gobierno regional, sean personas que cambien inmediatamente sus chips. No van a ir, ¿sabes qué?, a estar tomando desayuno, pero a la hora que les da la gana.
1: Mayormente son los nombrados.
0: ¿Y no podemos sacar un nombrado? Dígame, si yo le pago sus beneficios, ¿por qué no lo puedo sacar? Ese es el error que hay. El problema es de que, ¿sabes qué? Cuando tú le votas a un trabajador, ya sea en privado o público, cuando le votas sin pagarle los beneficios sociales que le corresponden. Exactamente. Y es ahí donde que vienen las deudas sociales. Pero nosotros, ¿sabes qué? Vamos a ser transparentes. Y de
1: ya lo la ley que se aplica. ¿Sabes qué? Te invito.
0: Exacto. Acá lo que se necesita es gente honesta y que realmente quiere trabajar. Pero aquellos que ya se han reciclado de una manera o de otra, nombrados o no nombrados, carajo, tienen que ir a la calle. Así de simple. Porque si no, vamos a tener, mientras que hay una manzana podrida en un cesto donde están las manzanas sanas, lamentablemente las sanas también se pudren.
1: Don Teddy, como presidente del gobierno regional.
0: Como gobernador.
1: Gobernador. Porque ya yo soy jugador. ¿Qué va a hacer con la Villa Olímpica? ¿Le va a dar vida o le va a dejar más allá?
0: Tenemos que, mire, necesitamos canchas deportivas. Vamos a hacer casualmente más canchas. Nosotros, en nuestro plan de gobierno, si mal no recuerdo, está más o menos para hacer como 800 canchas deportivas a nivel de toda la

0: Y sobre todo,
1: el apoyo que debe tener esta juventud. Mira, ahorita casi, bueno, creo que no sé si van a ir, por ejemplo, al campeonato que hay en...
2: Claro, el gobierno ya suspendió ya
1: mira,
2: el campeonato, porque no tienen dinero para que paguen
1: a los... ¿Cómo no va a haber dinero, pues, amigo Ramiro?
2: Pero ahí está el gobierno regional.
1: Es que, ¿sabes qué? Es que ya se

0: 20% se vayan en gastos corrientes y la diferencia del 22% se vayan en gastos, o sea, de capital. Para que la gente entienda, ¿no? Lo que capital es, o sea, para invertir.
1: Claro, hay mucho que hacer en la
0: vida. Hay mucho que hacer, pero los gastos que en proyectos que mandan a hacer que no sirven para un carajo. Está, ¿sabes qué? En planillas doradas. Está, ¿sabes qué? También está, pues, o sea, en gastos que no se, que no sirve, no sirve para, ¿sabes qué? Para nada, como consultorías. Mira, ¿cuánto se ha gastado el gobierno regional en consultorías en todo este periodo? Más de 500 millones. ¿Cómo quieres que una región salga adelante cuando hay toda esta, como dicen, este despilfarro, vamos llamándolo así por no llamarle robo, ¿no? Claro. Porque robar no solamente, sino que robar también significa, ¿sabes qué? Emplear tu ineptitud en algo que está generando pérdida a la empresa o pérdida al gobierno.
1: Este 16, 17, 18 hay un paro total. Paro total en la ciudad de Loreto.
0: Y yo estoy de acuerdo con los paros, porque ¿sabes qué te digo? Porque al final los paros son la voz del pueblo cuando las autoridades trabajan a la espalda del pueblo. Yo no estoy en contra de ningún paro, es más.
1: Pero hemos elegido senadores, hemos elegido diputados y no han hecho nada.
0: Exactamente, entonces es el momento en que el pueblo tiene que levantarse. Es más, yo te digo, mira Ramiro, yo te digo, yo voy a tener contacto constante con los gremios, con los sindicatos. ¿Sabes por qué te digo? Porque ellos no solamente en sus pliegos de reclamo ponen en sus pliegos de reclamo el beneficio de sus trabajadores, sino que también quieren saber cómo está trabajando la empresa, porque tú sabes que de la empresa sale el pago para ellos. Entonces les interesa que una empresa camine bien. Entonces, ¿qué es lo que tenemos que hacer con ellos? Tenemos que sentarnos con ellos, decirles, por ejemplo, que lo que es legal, por ejemplo, ¿no? Hay constructores que en vez de pagarles el sueldo real, que son 90 soles, les pagan 40 soles. ¿Por qué? Porque el constructor tiene que estar ahorrando, porque tiene que dar 30% de comisión, ¿no? A los funcionarios, al gobernador, a los alcaldes, lamentablemente. ¿Y quién paga pato? El trabajador. Pero si nosotros no recibimos comisiones ni cosas por el estilo, donde que el empresario realmente tenga las utilidades reales, va a poder pagar casualmente los montos que se establece en la ley, dando los beneficios reales a los trabajadores. Entonces, ¿qué problema tendrías tú con los sindicatos? ¿Ah? ¡Nada! Por eso te digo, ¿por qué? Porque ellos son parte de los que tienen que cuidar el desarrollo empresarial. O el desarrollo, o cómo estamos llevando nosotros la administración pública. Y por eso yo lo que digo, nosotros vamos a tener que hacer una administración transparente, porque tenemos, e insisto, tenemos que ganar la confianza de nuestro pueblo.
1: Empresa privada es distinto.
0: Eso es lo que todo el mundo...

0: Pero si nosotros vamos con una planificación, sabiendo qué hacer en educación, sabiendo qué hacer en salud, seguridad, sabiendo, ¿sabes qué? ¿Qué proyectos, o sea, de gran envergadura como conectividad, energía, ciencia, tenemos que hacer para correr posteriormente el desarrollo en lo que es turismo, lo que es agricultura, ganadería? Porque todo tiene un paso. Tú no puedes empezar, ¿sabes qué?, a querer desarrollar las cosas de agricultura, ganadería, turismo, si te falta luz. Si te falta conectividad. Si te falta agua. Entonces, acá lo que tenemos, mira, tenemos que empezar por el orden necesario, donde que cada ficha encaje. Hablamos de hacer, por ejemplo, acá, como dicen, Sinchicuy, el puerto de Sinchicuy. Yo estoy de acuerdo, pero lo hago ahorita, ¿qué es lo que va a suceder? No voy a tener luz, no voy a tener agua.
1: No voy a tener
0: conectividad. Pero ¿sabes qué? Pero nosotros estamos pensando inmediatamente, por ejemplo, empezar a hacer, o sea, un parque industrial en Yurimaguas. Y te digo por qué. En Yurimaguas, por ejemplo, tienen en este momento un puerto muy bueno que no lo están utilizando.
1: ¿Y por qué Yurimaguas no va a Iquitos?
0: Pero, porque mira, no tenemos las condiciones acá.
1: Te digo una cosa.
0: No
1: funciona.
0: Por eso te digo, mira, no tenemos las condiciones, pero Yurimaguas en este momento tiene esas condiciones. Como te digo, tiene puerto, tiene carconexión ahorita a la costa.
1: Así es.
0: ¿Estamos de acuerdo? Mal que bien, tiene también energía, directamente del SAIN. Mal que bien, tiene agua. Y sobre todo, tiene gran producción de agricultura, palma aceitera, que podemos, como te digo, empezar, ¿me entiendes?, que sirva como modelo para acá. Y eso es lo que tenemos que empezar. Eso es lo que la gente le quiero hacer entender. Que esas cosas debemos empezar. Pero yo no voy a, ¿sabes qué?, disparar, o sea, balas por gusto. Decir, por ejemplo, que Sinchicuy vamos a empezar mañana sería una estupidez. Porque no tiene las condiciones. Pero Yurimaguas sí tiene. Y no pueden decir los iquitinos, oye, este está prefiriendo Yurimaguas porque es yurimaguino. No es así. Porque si Datén del Marañón tuviera las condiciones, pues vayamos, empecemos por ahí. No hay que ser egoísta. Acá el dinero es de todos. Y los que lo pueden usar mejor, pues que las provincias que pueden utilizarlo mejor, utilicemos. Requena, por ejemplo. Requena, mira, es una provincia de producción del maíz, pero lamentablemente se les pudre. ¿Qué tenemos que hacer ahí? Tenemos que acercar pequeñas fábricas para convertir en harina o en cualquier valor agregado para que estos productos no se desperdicien y puedan salir al mercado hasta que las vías de comunicación podamos tenerlo. ¿Cuánto cuesta una maquinita de hacer, por ejemplo, harina de maíz o de arroz? No está costando más de 10,000 soles. ¿Y sabes qué? Con eso le vas a tener al agricultor contento, porque ¿sabes qué? Porque él va a meter realmente
1: Yo no compro esta máquina, me cuesta muy poco. Es decisión pública.
0: Pero acá, ¿sabes qué? Piensan al revés. Dice, hay que hacer una piladora de arroz de capacidad de tanto. Cuando nuestro problema es trasladar la materia prima para convertirla ya en arroz pilado. Entonces, ¿qué tenemos que hacer? ¿Por qué no hacemos pequeñas piladoras llevando a los centros, ¿no?, de producción de arroz y que salga ya embolsado?
1: Hay que convencer.
0: ¿Cuál es lo difícil?
1: Hay que convencer a la gente que este 29, ¿cuánto 29 días?
0: Para este 4 de octubre.
1: Claro, 29 días, para 28 días para las elecciones. Y ahora, ¿por qué voy a votar por Teddy Vázquez?
0: ¿Por qué
1: voy a votar?
0: Por nuestra capacidad, nuestro compromiso y porque realmente nosotros queremos dejar un legado. Hacer que este Loreto, como digo, sea un Loreto donde quedarse sea un orgullo y no, pues, ¿sabes qué?, una resignación. Y donde que la gente de los pueblos más alejados también sienta un orgullo de quedarse en sus tierras. Porque ellos, ¿sabes qué?, salen de ahí dejando sus familias porque lamentablemente no tienen oportunidades y no tienen nada que hacer.
1: La inmigración.
0: Exactamente. Y nos quejamos nosotros como ciudadanos, ¿no? Entonces, como te digo, acá las cosas nosotros lo tenemos bien claro. Y la gente está entendiendo eso. Y como yo digo, acá nosotros no estamos ofreciendo nada de regalar nada. No estamos haciendo promesas. Estamos comprometiéndonos que juntos vamos casualmente a buscar hacer el sueño realidad que tenemos todos los loretanos.
1: Gracias a usted.
0: Muy buenas tardes. No olvidemos que el 4 de octubre...

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1: Gracias.
0: Muy buenas tardes y que Dios me lo bendiga.
2: 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Una pausa y retorno.

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0: 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La competencia nacional se desarrollará en noviembre en la ciudad de Arequipa, donde los representantes buscarán dejar nuevamente en alto el nombre de Iquitos.
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0: Regio. Regio. Regio.
1: Regio. Esta noche acabamos de llegar de Tartén del Marañón. Acabamos de inaugurar un colegio integrado para más de 1000 jóvenes de la frontera. Un proyecto que beneficia a muchos jóvenes humildes que van a tener oportunidades hoy de salir adelante. Pero hoy tenemos una responsabilidad concejada. Quiero agradecer a nuestra dirigente, a Blanquita también, por estar presente esta noche, por invitarnos a esta inauguración. Era necesario darnos un reencuentro con nuestro pueblo. Era necesario venir a terminar y a entregar una obra que se ha iniciado en esta gestión y se está terminando en esta gestión. Justo la maestra me decía, cuando caminaba en la campaña por su barrio, ella vive en Alzamora, y me dice, ¿cuándo vamos a inaugurar Alzamora también? Hemos culminado Alzamora, un proyecto, y de aquí a un par de semanas estamos inaugurando 84 cuadras en el centro de Iquitos, en nuestra Sinchicaris y otro asentamiento más. También junto a ellos le vamos a inaugurar Alzamora, también vamos a inaugurar. Ahí son cerca de 90 cuadras más que vamos a inaugurar en la ciudad. Igual nos falta inaugurar San Antonio, también hemos culminado. El año pasado hemos culminado San Antonio, más de 60 cuadras. También falta inaugurar. Y así como ellos, hemos terminado muchas calles dentro de la ciudad de Iquitos para poder darle la modernidad a nuestra ciudad. Pero hoy hemos venido a mi querido Secada, son 34 cuadras. Y cuando hemos iniciado este proyecto, el expediente técnico, hemos venido a caminar. Todo Secada era un barrial, ¿no? Era un barrial Secada. Y hemos caminado con cuántos de ustedes, para acá ustedes mismos han conocido. Y hoy es otra la realidad. Son 46 años que tiene Secada. Y en 46 años estamos transformando y modernizando a mi querido pueblo. Nosotros tenemos el compromiso de seguir trabajando, por eso le quiero decir a nuestra dirigente que ya estamos ya a puertas de lanzar la licitación del techado del colegio de Secada, también vamos a tener el techo que nos han pedido y lo vamos a hacer. Ya tenemos el presupuesto. Justamente hoy, compañeros y compañeras, amigos y amigas, me acaba de informar el ingeniero Montalbán que acaba de llegar el último equipo que estaba viniendo de la
0: región.
1: Y hoy tenemos el 100% del equipamiento del hospital. Entonces, hoy en martes, ya tenemos una cita con el Contralor de la República, con el Defensor del Pueblo, el Sindicato del Hospital Iquitos, la empresa, para ir a hacer la evaluación final del Hospital Iquitos. Y ya estamos construyendo para poder ponerle al servicio de nuestro pueblo de la ciudad de México.
2: ¡René trabajando! ¡René está progresando!
0: ¡Regio! ¡Regio! ¡Regio!
1: Y seguimos caminando. no vamos a descansar. Hay muchas obras que vamos a terminar, que estamos concluyendo. Acabamos de terminar un colegio integrado también en el distrito de Indiana y estamos ya a más del 90% del colegio integrado de Mirañao también en el distrito de Mazán. Estamos próximos a ser inaugurados y desde aquí nosotros vamos a seguir caminando. También el día de ayer ya se publicó a nivel nacional la licitación del levantamiento de rasante por 16 millones de soles de Múnich, Pradera, 200 millas.
3: Bueno, así llegamos al término del programa. El doctor René Chávez inauguró el día sábado Secada. Secada Bañeto ya tiene 33 cuadras más de pista, vereda totalmente. Y estamos ahí en las actividades. Bueno, esto ha sido todo por hoy. Nos encontramos el día de mañana a esta misma hora. Gracias, nos vemos. Chao.

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2: Sí.
3: Ay, ay, ay, ¿qué tal? Muy buenas tardes, mi nombre es Katia Shabiama y ya estamos a través de los 102.1 de Arpegio Mix, lo máximo. Claro que sí, y en esta oportunidad nos está acompañando mi gran amigo, pues claro, tuvo que volver un ratito a los controles, yo no sé si se va a quedar. Ahí está el señor Rolando Vázquez, a quien doy la cordial bienvenida también a esta hora de la tarde. Y como siempre, agradecer a mis grandes auspiciadores. 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

0: rica salsa a esta hora de la tarde. En realidad, oye, buen provecho a los que están llegando a casita para ese riquísimo almuerzo. Nos dicen por ahí que están comiendo un riquísimo caucao. ¡Wow! ¡Qué rico! Oye, ya que nos vamos, no nos ha dado tiempo para almorzar. Nos vamos a almorzar, Rubén. Oye, ha venido nuestro amigo Rubén Ríos ya a los controles. Ha llegado tarde, pero ya está acá presente. Claro, y no te vayas a mover porque después de la secuencia de Vallenato y su salsa vienen los grandes del recuerdo con Rubéncito Ríos Asbajo. ¿Eh? Oye, tienes problemas legales. Tienes problemas penales, civiles, familiares. 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

Oye, claro que sí. Y el día de hoy, claro, está mucho celebrando su cumpleaños. Quiero invitarles, claro que sí, Rodencito Bomboncito. Está, claro, de cumpleaños mi amiga Milagritos. Ahí está mi amiga Milagritos. Un fuerte abrazo para ti, mi amiga. Ya vamos por allá a celebrar en tu casa, aunque estemos un poquito mal de la garganta, pero la presencia es principal. Ahí está para Milagritos. Un fuerte abrazo por su onomástico y esto lo vamos a celebrar gracias a Pastelería Nicole, que está ubicada en Contamine 114 y además en Abelardo Quiñones en el kilómetro 3.5 del Instituto de San Juan. 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

Oye, y aquí en cabina ya Rubencito, claro que sí. Oye, ¿quién no ha bailado pues con esta música de Jerry Rivera, verdad? Oye, en su momento, pues, esta música es pegajosa, Rubencito. Me ha transportado en realidad a años anteriores, cuando era guampa, decíamos. Ahí estábamos en el colegio, claro que sí. Y estaban todos.

que sí. 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

Claro que sí, ya acá disfrutando, está haciendo un poco de calor, pero no como otros días, Rubencito, ¿eh? Así que vamos, oye, nos queda ya tan solo 27 días para celebrar la fiesta electoral, hermano. Así que no te quedes, no estés marcando mal a nuestras autoridades, no elijas mal a tu autoridad, amigo, que después no quiero que estés ahí con tu ollita ahí protestando, ¿ah? ¿Eh? Abre bien los ojos, mira muy bien, escucha las propuestas, hermano, y vamos a hacer un gran cambio por nuestra región, Loreto, claro que sí. Oye, vamos, vamos, hemos estado acá en la cabina, en la grata compañía, en la visita de mi gran amigo Lucio Irarica, un gran reportero. Este muchacho ha venido a visitarnos, a conversar con nosotros grandes temas. Ahí está. Estamos agradecidos con todos ustedes por permitirnos ingresar a sus hogares. ¿Tienes problemas legales, hermano? Claro, penales, civiles, de todo. 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

la tarde, amigo. Claro, buen provecho a todos mis amigos que a esta hora de la tarde ya están en casita almorzando. En fin, ustedes y nosotros, nada, nada, nada de nada. 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

poquito. Claro que sí, con este calor que está en nuestra ciudad, muchos están enfermando. Mira, yo ya estoy con la gripe. Ahí está, chicos. Oye, como todo inicio tiene su final, yo quiero agradecerles a todos ustedes por permitirme ingresar a sus hogares. Como siempre, les dejo la gran compañía de mi gran amigo Rubensito Ríos Espajos con los grandes del recuerdo. Si Dios lo permite, volvemos el día de mañana con Vallenato y su salsa.

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4: ¡Bravo!

Hola, ¿qué tal, amigos? Buenas tardes. Buenas tardes, región Loreto, Amazonía peruana. Ya estamos listos para iniciar a través de los 102.1 frecuencia modulada estéreo. A esta hora, por Arpegio Micro Máximo, nos complacemos en presentar

grandes del recuerdo. Amigos, ¿qué tal? ¿Cómo están? Buenas tardes a todos ustedes. Un calor enorme en la ciudad de Iquitos. El agua está mermando y por momentos crece. Reciban el cordial saludo de este humilde servidor de todos ustedes. Mi nombre es Rubén Ríos Aspajo. Hoy contentísimo y feliz de la vida, agradecer a nuestro divino Dios por darnos un día más de vida. Agradecido por un día más de vida para mi querido y señor padre don Wilson Ríos Reategui, que hoy está de cumpleaños. Ya en breves lo vamos a hacer el cordial saludo. Y de esta forma iniciamos con el primer tema de esta tarde, con este grande de la música, de los grandes boleros, pasillos, segundo rosero en los grandes del recuerdo. 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

abrazo cordial para nuestros grandes amigos Andy, Alejandro y mi pata La Bamba. 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

0: Vaya, claro que sí. Son las 2 de la tarde con 11 minutos. Con el permiso de todos ustedes.
1: Con el permiso de los presentes.
0: Ah, los presentes.
1: Hoy quiero olvidar de un solo trago esta nostalgia.
0: A ver, pues.
1: Que domina como a un niño mis sentidos. Al recordar aquellos años transcurridos que solo fueron de amor, de pasión, que los dos vivimos. Mas hoy quiero tenerla entre mis brazos y darle tantos besos y llenarme de su amor. Sin ella mi vida se está haciendo ya a pedazos. Y hasta mis sentidos no tienen control.

0: me duele.
1: Pero no te puedes lamentar, pues.
0: Corazón, y hoy lamento haberla amado tanto.
1: Pero ¿por qué te puedes lamentarse de haberla amado tanto? ¡Ay, ay, ay! La voz de Iván Cruz. A esta hora de la tarde, 2 de la tarde, 14 minutos.
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1: Saludos cordiales para Atile. Atile, ¿cómo estás? Buenas tardes.
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1: Oiga, saludos cordiales también para Chupetito. ¿Cómo estás, Chupetito? Por ahí que estás de 4 a 6 de la mañana.

0: Y Ana con sus travesuras, sus locuras.
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0: Igual que el gallito madrugador, claro que sí.
2: ¡Sí!
0: 2:15 PM. Saludos cordiales para mi amigo Miguel Iglesia Linares en Jorge Chávez 1090. El maestro de la soldadura de taller Mila Tenaza. ¿Cómo estás, Miguelito? Buenas tardes. 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Saludo caballero. Para mi amigo Chupetito.
3: Termino.
0: Y para los amigos también allá en Centro Comercial Sachachorro, en el stop número 27. Ahí está mi gran amiguita Sarelita Bardales. El Rubencito me dice la música de los grandes del recuerdo es lo máximo como Radio Arpegio. Ponme la canción que me hace llorar. Que me hace llorar, llorar y llorar. Ya, no llores, pues. Mañana empieza mi gran amigo Chupetito. Buena, primazo, bienvenido a Arpegio Mix, lo máximo.
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0: Bueno, y estaba la voz de Marisela sin él. Qué hermosa canción. Yo me voy a poner a llorar. 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
0: 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Aquí está la voz de Tormenta. 2:20 p.m. en Arpegio Mitch, lo máximo, los grandes del recuerdo. Adiós, chicos de mi barrio.

Bueno, y estaba la voz de Tormenta. Hoy, hoy, hoy, llegó el momento de saludar a un gran personaje de la farándula.

hoy está de onomástico para mí en personal, en particular. Muy contento, alegre de la vida. De decir gracias, papá Dios, por darle un día más de vida, mi querido padre, al señor Wilson Ríos Reategui. A nombre de mamita Nelly Aspajo Padilla, a nombre de todos los hijos, empezamos desde el 1. Mi hermano Raúl Ríos Aspajo, que en paz descanse. Antonio Ríos Aspajo. Ahí está también yo, el que les habla, Rubén Ríos. Edwin Ríos, Rocío Ríos, Nilson Ríos, la familia, los hijos de don Wilson Ríos Reate, que es mi querido y señor padre. A nombre también de los nietos, por supuesto. Empecemos por todos los nietos. No voy a decir todos los nombres, a nombre de todos los nietos. Ya habrá bisnietos todavía, ¿no? ¿O sí? Ah. Decirle con unas bellas palabras, querido papito lindo, que Dios te bendiga de verdad en esta tarde tan maravillosa, en este día muy importante, desearte un feliz cumpleaños. Los hijos orgullosos de tener un padre maravilloso, a nombre de mamita Nelly, a nombre de las nueras, a nombre de los yernos también. Un abrazo cordial para todos ustedes, a nombre de todo el la familia que lo rodee, que conocen a los vecinos, amigos. Que lo pases bonito en esa tarde maravillosa. No habrá grandeza, por supuesto, pero la bendición de Dios es tan grande. Pásalo bonito, mi querido padre Wilson Ríos Reati. A nombre también de Carlita Daniela en Monteverde, Río Amazonas. Ay, ay, ay. Muy emocionado, de verdad, de todo corazón. Agradecido a Dios por este día tan maravilloso, por darle una oportunidad, un año más de vida. 77 años no cumple cualquiera. Ahora en este tiempo, los años son cortos. Don Wilson Ríos Reategui. A nombre de Nelly Aspajo Padilla, a nombre de los hijos, los nietos, la de toda la familia. Oye, la señora Vilma también está de cumpleaños. Un abrazo cordial también para la señora Vilma, que hoy está celebrando un día más de vida en su onomástico. Bendiciones a todos los que cumplen años este 7 de septiembre. Que Dios me los bendiga a todos. Y para don Wilson Ríos, muy especial para mí esta canción.

0: La verdad, muy agradecido, de verdad.
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0: Un poco triste, pero al mismo tiempo alegre.
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0: Gracias a los hijos, a la familia.
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0: Te digo, papá, muchas bendiciones, de verdad, de todo corazón. Me voy a una brevísima pausa y regreso con más música aquí en Arpegio. Lo máximo, los grandes del recuerdo.
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0: 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Solo 20 minutos para las 3 de la tarde en Los Grandes del Recuerdo. Aquí está la voz de Segundo Rosero. Esa canción que dice La Culpa Fue Tuya, o quizás fue mía. Todavía no puedo comprender que todo esto ha terminado. Escúchala, Segundo Rosero.

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La voz de segundo Rosero. 2:43 PM, mis amigos del volante, ¿cómo están? Buenas tardes. Para los amigos del caserío Monteverde, Río Amazonas, don Lolín Caguaza, la señora Gabriela, Carlita Daniela. Hola Carlita, ¿cómo está? Ay, ay, ay, Carlita Daniela. Yo empiezo sus llamadas telefónicas al 90-17-63-70-0 o al 901-76-37-00. Para los amigos del kilómetro 45, pues 50, ¿no? Kilómetro 50, ahí está entrando 2 horas al caserío de Huambé. Para todos nuestros grandes amigos de Huambé, disfrutando a esta hora de la tarde. Para todos los amigos de Castilla, de Atahualpa, cuadra 8. Para don Wilson Río, que hoy está de onomástico, muchas felicidades. En la cuadra 10 de Atahualpa, ahí está mi amigo Julio Rodríguez Marapara. La hermosa, encantadora Soán. Para Charis Dael, también gracias a esa hermosa familia en la cuadra 10 de Atahualpa. Solo 15 minutos para las 3 de la tarde en Los Grandes del Recuerdo. Ana Melba, hoy se presenta en el escenario imaginario y esta hermosa canción nos canta.

Oiga, pero qué hermosa melodía, hermoso bolero en los grandes del recuerdo. Me dice por ahí la señora Alicia Hurtado Hilario. Estoy viendo en el TikTok, en la plataforma, tu programa desde Pucallpa. Hermosa melodía, gracias señora Alicia Hurtado Hilario, desde Pucallpa, la tierra colorada.

0: 12 minutos para las 3 de la tarde en Los Grandes del Recuerdo.
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0: Los Terrícolas desde Venezuela. Nos cantan así.

0: Pero qué hermosa melodía a esta hora. Los Terrícolas de Venezuela. 100% venezolanos. Hermosa agrupación con esta hermosa melodía. La verdad es que me gustas.
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0: 2:52 en los grandes del recuerdo. La voz de Leopoldo Dante, más conocido como Leo Dan. ¿Cómo poder saber si te amo?

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1: ¡Oiga! Saludo para la señora Gaby Coiquines en Lima, Perú. ¡Lima, Perú! ¿Cómo estás, Gaby Coiquines en Lima, Perú? Un abrazo cordial para toda la gente de Lima, Perú. Buenas tardes a todos ustedes, bienvenidos nuevamente a la segunda hora del programa. Ya solo 5 pesos se paran para las 3 de la tarde. ¡Uy! Pedrito Tiniano, amor ciego. Estás en Arpegio Bicho, lo máximo.

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0: La voz de Pedrito Tiniano, qué hermoso bolero, Amor Ciego. Y ahora, desde el país del Brasil de la samba, Leandro y Leonardo, y esta canción que dice Te Juro. 3 minutos para las 3 de la tarde en Los Grandes del Recuerdo.
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1: Pero ahí estaba la voz de Leandro y Leonardo. Y se viene la pausa, ya regreso con más música en los grandes del recuerdo. Pausa chiquitita y ya regreso.
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1: Y mi amigo Manolito dice, Fernando Meléndez, nunca más, dice el hombre, caramba. Oye, saludo para sus fans de Manuelito, ¿eh? Su apellido Cachique, ¿no? Para Manolo Cachique, Manuel. Siempre veo en la televisión que lo menciono. En el programa de Anique Chu, ¿no? Ya lo dice, adelante Rorro, ya. Adelante, amor Manuel, dice. Ay, ay, ay, mentira, es una broma. Oiga, son las 3 de la tarde con 7 minutos, entramos a la última hora del programa.

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Hoy habrá llegado de Tarapoto mi gran amigo Oscar. 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

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Va, él es Moyo Bambino de corazón. Nuevamente, segundo rosero. 3:11 p.m. en los grandes del recuerdo, en Arpegio Mix Lo Máximo. Para todos nuestros amigos del centro de la ciudad. También en la zona baja del distrito de Belén. Gracias por la sintonía. En el sector de Terminal está mi amiga María Teresa González Reategui.

ay, ay. Segundo, segundo, segundo, Rosero. Para todos nuestros amigos también allá en el sector de las Castañas, en Cruz del Sur. ¿Cómo están mis amigos de la circunvalación? Por ahí en Pampachica, en la zona alta y de Belén, en la calle Buenos Aires, en el distrito de Punchana, en Fernando Lore, Tamshiyaku, Tamshiyaku. Muchas gracias por la sintonía tremenda. Para mi gran amigo Stevenson Pizango Arévalo. Evento candidato, cómo tiembla cuando escucha su nombre en Tamshiyaku, ¿ah? Buena, Stevenson Pizango Arévalo. La voz de Leandro y Leonardo.

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0: Bueno, pero acá nos están escribiendo al WhatsApp. Vamos a leerlo, mi amigo William Tuisima. Me dice, buenas tardes, mi gran amigo Rubén Ríos Aspajo, excelente programa, ñaño. Saludos para mi gran amigo Chupetito. ¿Sabes cuándo saldrá? El día de mañana. En Arpegio Mix, lo máximo. Saludos para el amor de su vida, de mi amigo William Paulita Vanessa. También para sus bendiciones. Gracias, Rubén Río. Para mi amigo William, el popular gatito. 3:20 p.m. Continuamos. La voz de Noé Morales. Primo hermano de Teddy Xavier Morales, el pingüino.
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Son las 3 de la tarde, ya 27 minutos.

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0: entramos a la última media hora del programa. Una canción muy bonita, amor mágico para todos ustedes a esta hora.
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1: Oiga, pero qué hermosa canción con esta hermosa melodía, con la voz de un grande, Segundo Rosero. Amor mágico. Mire, saludos cordiales para esta hermosa. Mire, se está acoplando. Saludos muy especial para esa hermosa peoranita. Con mucho cariño y amor le mando muchos besitos, ¿eh? Aunque me dice bebecito, pero ahí vamos. No.
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1: Oye, pero dice, eres mi bebé. Bueno, cuídate mucho. Sí, voy a avanzar. Avanza.

ahí estaba la voz de Darwin a esta hora de la tarde. Solo 19 minutos separan para las 4 de la tarde. A las 4 viene Carlitos el Shaggy para presentarle Chapo Helado. Mientras tanto te regalo esa hermosa melodía que su letra es muy bonita. Para ti con mucho cariño y amor. Paulita, esta canción para ti, mi amor.

Claro que sí, te lo pido por favor, nunca, no me dejes nunca. 16 minutos para las 4 de la tarde, mi nombre es Rubén Ríos Aspajo. Un abrazo cordial para don Wilson Ríos Riategui y mi querido papito. Feliz cumpleaños, con mucho cariño. Ya lo saludamos. Vuelvo a reiterar el saludo para ti con mucho cariño, con mucho amor. Bendiciones para toda la familia, de verdad. Desde Chile, Miriam Hernández nos regala

pero qué hermosa melodía romántica a esta hora de la tarde con la chilenita Miriam Hernández. Son las 3 de la tarde, 47 minutos. En Los Grandes del Recuerdo estamos habilitando el 901-76-3700. Para todos nuestros amigos del volante, ¿cómo están? Buenas tardes. De los diferentes restaurantes de la ciudad están almorzando a esta hora. Buen provecho a todos ustedes. Vamos a continuar hasta las 4 de la tarde, porque a las 4 viene Carlos el Shaggy para presentarle Chapo Helado. Mientras tanto, Rubén Ríos Aspajo te pone buena música. Aquí en Arpegio Mix, lo máximo, Los Grandes del

Pero queremos esa melodía a esta hora. Hay amor, hay amor. La voz de Segundo Rosero. Solo 9 minutos nos separan ya para las 3 de la tarde. Aquí está la agrupación Trigo Limpio. Y esa hermosa canción que dice Te quiero para mí.

Bueno, y estaba esa hermosa melodía con la voz de Trigo Limpio. Amigos, ya llegamos a la parte final del programa. Gracias a todos ustedes por esa tremenda sintonía. A nombre de Rubén Ríos Aspajo. A nombre de todos ustedes, gracias de verdad por esa sintonía. Nos vemos mañana, si es que Dios me permite la vida. Chau, Carlita, Daniela en Monteverde. Chau, Paulita, allá en Piura. Y a toda esa gran familia de Arpegio Mixlo Máximo. Conmigo será hasta mañana, si es que Dios me lo permite. Gracias, buenas tardes.

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0: Hoy es lunes y mi cuerpo lo sabe. No, de verdad. Hoy es lunes y mi cuerpo lo sabe, mi estimado cabezón. Cuatro de la tarde con 18 minutos. ¿Qué tal? ¿Cómo están? Hola, hola. Bienvenido. Buenas tardes. A toda la gente de Punchana, Belén, San Juan, Iquitos y toda la Amazonía peruana. ¿Qué tal? ¿Cómo estás? Me siento muy feliz, muy contento de estar nuevamente en cabina para compartir buena música hasta las 6 de la tarde a través de los 102.1 de Arpegio Mix Lo Máximo. Ya estamos en cabina, estamos en la radio, señoras y señores. Ya estamos bien bañaditos, bien talqueaditos, perfumaditos, por si las moscas, mi hermano, por si las moscas. Porque a veces uno no sabe, pe, mi hermano, ¿sí o no? A veces se presenta la oportunidad. No, ya no estamos en nuestra época de antes, ¿ah? ¿Eh? Ya nuestra edad nos está pagando, nos está pasando la factura, ya. No es que esté viejo, ¿ah? ¿Eh? O no es que me sienta viejo. Simplemente, mi hermano, quiero ir por el camino correcto. ¡Uy, qué buena! ¡Ah, no me crees! ¡Ah, no me crees, mi hermano! No hay ningún problema. Tampoco te voy a pagar para que me creas, pe, mi hermano, ¿sí o no? Y acá estamos. Estamos listos y preparados para llevarte buena música. Yo me quedo contigo rumbo hasta las 6 de la tarde. Esto es lo mejor del Chapo Helado. Ya todo listo, todo preparado ya para llevarte buena música. Entonces, entretenimiento, todo lo que tú estás buscando en esta hora de la tarde. 4:20, la hora en todo el Perú a nivel nacional. 4:20.
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0: 901-76-3700. Para tus llamadas telefónicas, para tus mensajes al WhatsApp. 901-76-3700. Nuestro número telefónico. Bienvenidos a lo mejor del Chapo Helado. Yo soy Carlos Edwin El Shaggy. Me quedo hasta las 6. Bienvenidos a todos.

0: los aplausos.
1: Estamos presentándote lo mejor del Chapo Helado a través de los 102.1 de Arpegio Mislo Máximo. 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
1: Carameladito, pico con...
0: Estamos presentándote lo mejor del Chapo Helado.
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0: 4 de la tarde con 32 minutos, 4 con 32.

0: Ya regresamos con El Chapo Helado.
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0: Chapo, presentándote lo mejor del Chapo helado. A través de los 102.1 de Arpegio Mix, lo máximo. Señoras y señores, presentándote lo mejor del Chapo helado el día de hoy, lunes. Hoy estamos lunes 7 de septiembre, mi hermano. Ya estamos 7 de septiembre. Te vas a dar cuenta que un abrir y cerrar de ojos vamos a estar ya diciembre, mi hermano. Así de fácil, ¿eh? Increíble cómo han pasado los días, cómo han pasado los meses. ¿Y tú qué has hecho por la vida? A ver, cuéntame. ¿Qué has hecho por la vida? ¿Has mejorado? ¿Vas avanzando? ¿Vas creciendo? ¿O estás retrocediendo? ¿O te has quedado estancado? Primero debemos analizarnos, ¿ah? ¿Eh? A ver, ¿qué cosa buena hice? ¿Qué cosa mala hice? ¿Qué cosa me fue bien? ¿Qué cosa me fue mal? Para así de repente poder sacar una conclusión. O de repente debes tener por ahí un salado o una salada al costado tuyo. Por favor. Cuatro de la tarde con 48 minutos, 4:48 en la hora en todo el Perú a nivel nacional. Yo siempre dije esto, ¿ah? Cuando vas a ir a algún lugar, ya sea una playa o estar al lado del río, hay que tener mucho cuidado. Hay que tener mucho cuidado porque hay reglas que tienes que seguir al momento de darte un chapuzón. No puedes ir con el cuerpo caliente, mi hermano, a darte un chapuzón, a meterte al agua. No puedes irte tampoco con el estómago lleno, ¿no? Si has terminado de comer, estate un ratito, nada más, de casa un ratito. Y no estés haciendo cosas, de repente, por ejemplo, medir la respiración más allá, porque tú sabes que el río corre, mi hermano. Hay que tener mucho cuidado con eso, ¿sí? Ayer un abogado, mi hermano, un joven de 19 años.
1: Yo pensé que no sabía.
0: Sí, un joven de 19 años se ahogó. ¡Vela! Y felizmente su cuerpo fue encontrado a eso de la 1 de la mañana. Ya los restos se están velando. Pero de la nada, una joven vida, mi hermano, 19 años. 4 de la tarde, ya con 49 minutos, 4:49, presentándote lo mejor del Chapo helado. A través de los 102.1 de Arpegio Mix, lo máximo, mi hermano. Hoy estamos lunes. Hoy estamos lunes. Empezando la semana con el pie derecho. Siempre con las energías positivas, la mente

0: quieres comunicarte conmigo, puedes hacerlo al 901-763700. Estamos presentándote lo mejor del Chapo Helado. Tremenda programación de los 102.1 de Arpegio Mislo Máximo. Hoy las carreras políticas, oye, mi hermano, está que arde. Sí. Esta competencia para ocupar el sillón municipal, el sillón también regional, está que arde, mi hermano, está que quema. Yo de verdad te voy a decir algo. Yo hasta ahora no sé por quién votar, mi hermano. Oye, de verdad, yo no sé por quién votar. No encuentro una alternativa que me convenzca y que me diga, sí, él es. Oye, de verdad, así como yo, ¿cuántos ciudadanos de diferentes distritos deben estar así, no? Es más, hay muchos que ni siquiera conocen a sus candidatos.
1: Y cuando llegué,
0: exacto. Por ejemplo, yo los conozco porque yo estoy metido en medios, pues, en medio de comunicación, en medio de prensa. Entonces, tengo grupos formados. Por eso es que yo sé, estoy atento a las noticias. Pero hay muchas personas que ni siquiera celular tienen, mi hermano. Y no pueden ver y no saben de los candidatos. No saben. Hoy la pregunta también, hablando de candidatos, ¿cuánto tiempo crees que va a durar la China? A ver, ¿cuánto tiempo crees que va a durar la China como presidenta? Pero séme sincero. ¿Cuánto tiempo crees que la China va a durar en el sillón de la presidencia de la República? Analiza, piensa, decía Gareca. Esa es la hora. 4:00 p.m. A partir de las 5. Solamente canciones que quedarán en tu mente y en tu corazón.

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empezar nuestra última hora del programa, señoras y señores. ¿Qué tal forma de empezar, cabezón? ¡Ay, ay, ay! 901-76-3700. 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Solamente canciones que se quedarán en tu mente y en tu corazón. Solamente músicas que no van a poder borrarse por nada del mundo. No, no, no, no, no, no, no. Se van a quedar por siempre. Sea cual sea la época que eras, de los 80, 90. Músicas que tan solo aquí lo vas a escuchar. Si quieres escuchar de repente una canción que quieres recordarlo, tan solo me marcas el número telefónico, no importa el género, pero tiene que ser algo alegre, pues, ¿sí o no? No importa el género, tan solo tú me dices y yo te complazco al instante. Señoras y señores, sin más preámbulos, bienvenidos a las canciones que no saldrán de tu cabecita. Así como esta canción, Zion y Lennon, Daddy Yankee, Yo, Yo, Yo, Boy. 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

0: ¿Me lo puede repetir, por favor, esta canción, mi hermano? Ya tú sabes, mami, vamos a darle ya. Tengo saluditos, por favor, vamos con los saludos al toque. Bueno, Chapo, saludos.
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0: Vamos con los Chapo, saludos. 901-76-3700. Para que tú me puedas enviar tu saludo, me puedas pedir tu música. Porque yo estoy listo para complacerte al instante, mi hermano. Si de repente quieres recordar una canción, al toque me marcas el número telefónico para que puedas, así de esta manera, hacer tu pedido musical y enviar tus saludos. Tengo saludos, me dice, por favor, manda saludos para toda la gentita de Atahualpa. Pero qué cuadra, pe, mándame la cuadra, mi hermano. Para toda la gente de calle Atahualpa, quiero mandar saludos para Ronnie. Saludos también para Daniel el Travieso. Y saludos para... ¿qué dice por acá? El Daddy, buena, Daddy. Están escuchando el programa en el sector de calle Atahualpa, gracias. Solamente canciones que quedarán en tu mente, en tu corazón. Canciones que tan solo tú lo vas a recordar. Así es, mi hermano. Alguna canción, de repente, cuando estás escuchando, tu hijo te escucha cantar, ¿no? Y te pregunta, papi, ¿te gusta esta canción? Claro, me encanta esta canción. Hace recordar a tu hembrita, di. Oye, así, ¿de verdad? Ahora los hijos ya últimamente te contestan así, ¿ah? ¿Eh? Digo, vaya por allá, malcriado muchacho. O sea, ya no me puede gustar una música ya, porque si no ya me recuerda a mi hembrita. Oye, que no sea malo. Esta es la hora. Atención, 5:23 minutos, 5:23. Estamos presentándote lo mejor de los... del Chapo helado. Iba a decir los Chapo pedidos. Ay, ay, ay. Porque recordaré volver a vivir.

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¡Ay, ay, ay! Esta es la hora. 5:45. Estamos presentándote lo mejor de los chapos. Saludos a través de Arpegio Milo Máximo. Por supuesto, canciones que tan solo quedarán en tu mente. Y nada ni nadie lo va a borrar de tu cabecita. ¿Sí o no, mi estimado cabezón? ¿Quieres mandar saludos? Puedes hacerlo al 901-76-3700. ¿Quieres pedirme tu música? También puedes hacerlo al mismo número, 901-76-3700, para que así de esta manera puedas ser partícipe del programa el día de hoy. Estamos presentándote los Chapos. ¡Saludos! 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
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Y recorremos esta canción, Los Enanitos Verdes, en la programación de Arpegio Mix.

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4: Yo me tengo que ir, me voy, gracias. Mañana estamos de vuelta. Sí, mañana estamos de vuelta a partir de las 4 de la tarde. Gracias a todos y cada uno de ustedes. Gracias a la gente que siempre escucha el programa. Muchísimas gracias. Nos encontramos mañana. Mañana estamos a partir de las 4 de la tarde. Se quedan con Jubonator en esta programación de los 102.1 de Arpegio Mislo Máximo. 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